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1: Hola, ¿qué tal, amigos? Un saludo cordial. Y ya estamos aquí, un saludo a los centros comerciales que ya estoy viendo aquí en Amanecer Campesino. Muy buenos días a todos los amigos a lo largo y ancho de la provincia de Padre Abad. Un nuevo programa al servicio de la población de la provincia de Padre Abad. Amanecer Campesino, con música, comentario, entrevistas, reportajes, se te van preparando. Vamos el día de hoy a seguir nosotros dialogando y hablando todo referente al campo. Pero antes de eso, una pequeña, ¿no?, música para disfrutar con ánimo. ¡Arriba! Hay que levantar la almohada.

Juanito,

Hola, ¿qué tal, amigos? Un saludo cordial a los amigos, a todos los guanuqueños residentes aquí en Aguaitía. Y hemos querido iniciar el día de hoy con esta bonita música. Cuánta nostalgia para todos los guanuqueños que están fuera de su hogar.

0: ¿no? Tenemos comidita, tenemos alimentos, nos vamos a comprar nuestro platanito, ¿no? Vamos a comprar diferentes, ¿no? Alimentos que produce el campo de la provincia de Padre Abad. Un saludo cordial a todos y cada uno de ustedes, amigos oyentes y televidentes de toda la provincia. Desde aquí, un abrazo fraterno a cada uno. Muy buenos días, hola, ¿cómo estás? Hay que levantarte con unita, levantándose ahí, ¿ve? No, en la, bota, deja la flojeritis ahí, ¿no? En la almohadita, dice, la cama me llama, no levanta ya. Es bueno, ¿no? Entonces, un abrazo a todos los amigos de Chambío, Chambo, Paujil, Río Negro, Río Blanco. Saludos a la comunidad nativa de Sinchirroca en el distrito de Irasora. Un saludo para la familia Bolívar, que ahí está ya conectándose y escuchando la buena música. Y también aquí en Aguaití, obviamente, Santa Rosa. Un saludo para Mariscal Cáceres. También un saludo para la comunidad nativa de Yamino. También Puerto Azul, ¿no? Y también los amigos que están aquí en la ciudad ya levantándose para preparar el desayuno para los niños, para el esposo, para que pueda ir a trabajar. Y nosotros compaginando y programando muy buena música, ¿no? A que usted no se levante con ánimos y nosotros tenemos que hablar siempre, ¿no? Con algo muy bonito que es el amigo agricultor, ¿no? Pero ya estamos por aquí, ¿no? Tenemos ya la visita de nuestro amigo, que siempre él está yendo a chambear y por acá se da un salto y siempre es muy bueno, ¿no? Y quiere, ¿no? Dar a conocer algunas ideas muy bonitas, muy interesantes para el desarrollo de nuestra provincia de Parabat. Pero vamos a dar un pequeño saludo. Muy buenos días, doctor Cartagena. La población de la provincia de Padre Abad lo está, ¿no? hablando. Saludos.
1: Profesor, buen día. Buenos días a todos los oyentes y a todos los televidentes. Es un honor estar en su programa. Gracias más bien por la invitación. Nosotros aquí muy contentos, pero Cartagena, el abogado representante de un partido político que es Renovación Popular en la provincia de Padre Abad, manda un cordial saludo. Dios los bendiga a todos que los que están levantándose a la hora para que se vayan al campo, como dice usted, pues afilando el machete, preparando las herramientas, siempre con la bendición de Dios y cuidándose siempre del peligro, ¿no? Que hay en el camino. Son pruebas a veces que nos pone Dios en el camino, pero siempre con cuidado, siempre bendiciendo a Dios, siempre rogándole a Dios. Una oración nunca es de más para que nos pueda ir bien en este día. Saludo
0: Claro.
1: especial para todos aquí en la ciudad de Guaitía también.
0: Claro, interesante, siempre pensando en papá lindo, sino en papá Dios, siempre nos guía el camino, ¿no? Y doctor, estamos ya, también tenemos que estar tomando nuestro chapito, nuestro caldo verde, para
1: Claro.
0: animar, ¿no? Y dar la energía para iniciar el día, doctor.
1: Sí, profesor, aquí más bien en la ciudad de Aguaitía no veo el caldo verde. Antes había, por la Plaza Mayor vendía creo que una
0: Sí,
1: señora, pero...
0: aquí yo justamente, mostré un poco de cherry a la señora del
1: Claro.
0: mercado.
1: Allá nací, ¿no?
0: No, adentro, ahí está su
1: Sí,
0: calito
1: el
0: verde,
1: caldito verde
0: con su
1: con su
0: quesito,
1: queso
0: ahí,
1: y su
0: entonces, ahí,
1: mote.
0: su motecito, su cachita. Y mira, ahora ha puesto habitas también la señora. ¿Cuál tú prefieres, no?
1: Allá, dependiendo.
0: ¿Habitas o no, tu canchita, no? Entonces,
1: Ah, va a
0: al
1: ser.
0: gusto, ¿no? Del
1: Ah, va a ser
0: cliente.
1: bueno para la cabeza en este
0: Sí,
1: caso. Sí. Para el
0: interesante, ¿no?
1: cerebro, mejor
0: Para el
1: dicho.
0: cerebro. Y también hay, doctor, hay que ver también lo que es, ¿no? Aparte también cuando uno está enfermo de gastritis, ¿no?
1: Claro,
0: ¿No?
1: protege bastante la pared
0: Bastante
1: del estómago,
0: el paladar
1: ¿verdad?
0: del estómago es el tocosh, ¿no? El tocosh,
1: 100%
0: ¿no?
1: cierto.
0: Y le cuento, ¿no? Antes de empezar, doctor, nosotros hemos tenido una oportunidad de trabajar con los amigos de Pucallpa y éramos puros varones y nos turnamos, ¿no? Éramos dos culturas diferentes, ¿no?
1: Allá.
0: Guanuqueños y pucallpinos, puros varones, y teníamos que
1: Integrarse, juntos.
0: integrarse. Entonces nosotros nos integramos comiendo el chapo, ¿no? Ah,
1: Así,
0: normal. Nosotros le
1: mira,
0: damos duro,
1: interesante.
0: tal, comenzamos. Y la parte interesante, doctor, es que justo tenemos un amigo de Pucallpa, me acuerdo, un joven llamado David, ¿no? Un profesional netamente muy interesante. y le hemos

0: enseñado nosotros a que come también su tocos. Y lo más bonito es que en esta experiencia que hemos tenido, que ha comido su tocos, le ha agradado, tal es así que aprendió a comer tocos y aprendió a hacer tocos, y los cuales hemos fusionado dos culturas, y el beneficio de tocos es muy interesante.
1: Inmenso.
0: En ayunas, cuando uno está mal de gastritis, tenemos, ¿no?, en el estómago está mal, entonces refresca, y de manera, doctor, natural el tocos.
1: Sí, mira, profesor, yo también aprendí cuando me fui a estudiar la universidad en Huánuco, porque en el 2002 o 2001, 2002, muchos nosotros los de la selva vivimos equivocados, ¿no? Por el olor que emana
0: el olor, etapa, es guaso, ¿no? El olor, claro, es bravazo,
1: es fuerte.
0: Pero digan, pero había una, doctor, pero es un olor que es fuerte para la fosa nasal, pero sí, rico para el estómago.
1: Ahí quiero llegar. El tema es bien agradable, muy agradable, y mejor si le combinas con un poco de leche. Es súper, súper.
0: Y nutritivo, ¿no?
1: Recontra nutritivo, y es bueno, y mejor si fueran pues los muchachos que toman en pleno crecimiento, de 11, 12 años, es muy bueno para ellos.
0: Y lo interesante, doctor, como estaba
1: vitamina
0: bien.
1: Vitamina 100%.
0: Claro.
1: Vitamina
0: 100%. Lo llamaba penicilina, ¿no?
1: Es claro. Decir,
0: mira, penicilina netamente natural, como es el tocos, que nos va a ayudar a mejorar nuestra calidad de vida del estómago, ¿no?
1: Muchos, bastante protección tiene.
0: ¿No? Mucha protección. Y lo interesante es que estaba recordando, doctor, justamente viene a la mente, que a veces los jóvenes estudiantes también han querido innovar, hay concursos referente, entonces, ¿así? Han querido hacer helado de tocos.
1: Ya.
0: Imagínate, son variedades que uno busca para poder, ¿no?, de repente emprender, ¿no? Imagínate ahí, ¿no?, helado de, no sé, de fresa, de todo, y helado de tocos, ¿cómo serán?
1: No he llegado a probar esos, y deberá ser una bonita experiencia.
0: Claro,
1: pero
0: ¿no?,
1: yo vivía en Huánuco, en el casi en el centro de la ciudad, ¿no?, en una heladería que se llama Oasis.
0: Ah, suma, sí, claro, pero todo Huánuco es que no conoce Oasis.
1: Sí, el señor se llama Rafael, el dueño, de un saludo hasta Huánuco. Si alguien le conoce, sí, a mi amigo, pues hay que ser recíproco con él, porque yo viví en la casa de él 8 años. Nunca me mudé a otro sitio, casi para acabar ya. Fue una familia maravillosa que me acogió, y que en paz descanse la mamá, la señora Rafaela, que era una segunda mamá. Yo siempre voy a decir eso porque me trató bien, ¿no? La señora Antonia.
0: Qué bueno,
1: La señora Antonia. Y ellos son fabricantes, pues, del chupete.
0: Claro, especiales.
1: Y mira dónde encuentro esa casualidad, profesor. Chupete o helado de palta. Yo le estoy hablando, pues, en el 2003, 2004, ¿no? Pruébame, dice. Yo pensé que era un helado de menta, me dice. ¿Y de qué? Me dice. No sabía responderle. Y el señor, el fabricante, don Rafael, me dice, Rafael Ramírez, es helado de palta.
0: Helado de palta, imagínate.
1: Y si hubiésemos tenido la idea de decirle, al menos decir, ¿por qué no te haces un helado de tocos? Yo sí le digo que él sí lo fabricaba.
0: Claro.
1: Juanito.
0: Lo interesante es de todo el emprendimiento, es que la diferencia, doctor, es que cuando uno lo emprendes, tienes que diferenciarte y emprender algo que novedoso, y ahí ve, ¿no?, la calidad, ¿no? Y imagínate que un helado o una galleta o un pan, lo que sea, lo cual va, si se puede emprender, y sobre todo, ¿no?, producir, y lo más interesante, cuidar la salud, ¿no? ¿No?
1: Sí, pues mira, ve, la familia Ramírez Chaupis es 100% como se puede decir, nativo de Huánuco. Y son ellos muy emprendedores en el tema, en el comercio de helados, ¿no? ¿Qué mejor que ellos? Bueno, como le dije, yo viví 8 años en su casa y siempre me han tratado como un hijo, ¿no? Y el respeto que nosotros, que mi persona tiene hacia ellos es inmenso. Una gratitud grande, porque de ahí, pero también Cartagena, al vivir en ese hogar, nunca se ha portado mal y lo profesional también viene un poco de eso. Un agradecimiento eterno a la familia huanuqueña en esta

0: oportunidad que me ha dado a mí para acogerme en su hogar y poder yo salir profesional de esa ciudad, ¿no? Que muchas veces personas de diferentes sitios van supuestamente a estudiar, pero no logran su objetivo.
1: Claro,
0: ¿no?
1: Porque lo que le vence es el, ¿no? lo que es la bohemia, sí. no la fiesta, y hay que tener control. Sí. Es decir, cuando estás en un lugar fuera de casa, es sí. diferente.
0: Y es una ciudad,
1: estás, ¿no?
0: Y es claro, una ciudad bueno, ¿no? Es una ciudad muy bonita, y más bonita es de noche, profesor.
1: Claro, es diferente, claro. Ya, ¿no?
0: Sí, es muy bonita. Yo he estado en los dos, como se pues en el día, trabajaba un tiempo y trabajaba en Renier. Y también en la noche, me gustaba bastante sentarme en la plaza hasta las 11, 12 de la noche. Siendo estudiante.
1: Claro, es tradición de estar ahí en el pleno centro de Huánuco, ¿no? Los jóvenes dan la vuelta, ¿no?
0: Sí, y vas ver conociendo todo, ¿no? Cultura.
1: Vas conociendo.
0: Al menos mi persona se ha dedicado bastante a aprender cultura de Huánuco. He tenido buenos amigos, he tenido regulares amigos y malos amigos también.
1: Claro, de todo hay, ¿no? Y hay que coger lo bueno, hay que decir lo bueno.
0: Sí. Y lo malo también para no ejercer,
1: claro.
0: Para que no te agarren.
1: Sí, para prevenir sobre todo.
0: Claro, sí.
1: La tentación ahí.
0: Sí, sí, yo como le dije, yo he aprendido muchísimo en los 8 años o 8 o 9 años que viví en Huánuco. De su cultura, las manos cruzadas, yo sé por qué le dicen pata amarilla, yo
1: claro.
0: sé por qué le dicen son las manos cruzadas.
1: Bien, vamos, doctor, vamos a seguir comentando para poder nosotros también orientar, vamos a entrar en el lado, ¿no? De la situación, pero vamos a escuchar un poquito de música. Bien, un claro. saludo cordial a todos los amigos que están, estamos con el doctor Cartagena, un vecino de aquí que está yendo, ¿no? En esta oportunidad con un proyecto político que vamos a ver después. Entre tanto estamos conversando un poco de cultura, ¿no? Para los amigos agricultores y también, ¿no? Viendo a lo que es el tocos. Toque claro, muy importante, ¿no?
0: Claro, yo quería llegar un poquito, profesora, ¿por qué hablábamos de Huánuco? Porque en la noche es una ciudad, al menos por el centro de la ciudad, es una zona segura, ¿no?
1: Exacto.
0: Muy segura por las mismas autoridades, que tiene policías, muy en convenio, trabajando muy entrelazados con serenazgo, ¿no? Policía municipal. Y no solamente eso, a los alrededores están las rondas, pues las rondas urbanas, que son muy interesantes y muy respetuosos del derecho de las personas siempre. Existe también las rondas urbanas, ahí son más bravos.
1: Claro, ya no hay, con ellos no hay.
0: No hay vainas, ahí no hay vainas.
1: No, directo tiene que ser.
0: Bienvenido más bien los que nos están oyendo en la hora ahorita, levántense.
1: Amanecer Campesino.
0: En el programa Amanecer Campesino, levántense, más bien si estamos cerca y nosotros somos muy respetuosos y podemos ir a brindar un poco con él en el tema de, pues, ¿no?
1: Claro,
0: de un caldito.
1: Un caldito verde, ¿no? Bien, amigos, vamos con una pequeña música, saludamos a todos los amigos que ya están presentes, vamos con música.

0: tiene 9 años, y acá 4 años va a tener 13 años. Él va a perder toda prácticamente su pubertad, ¿no? Con el olvido de las personas que van a entrar a trabajar. Por favor, un llamado a la población, no solo por ustedes, hagámoslo por todos nosotros, por los que estamos caminando, por los que estamos de a pie, por los que vivimos el día a día y las realidades de no tener una oportunidad, un lugar decente donde ir a trotar, un lugar decente donde llevar a mi hijo a una actividad por la municipalidad, un lugar decente donde ir. El malecón parece un mercado, ¿no? La plaza, prácticamente, gracias a la vida, tengo la oportunidad de decir que he recorrido no solo a Guaitía, Padre Abad, Ucayali, sino que he recorrido el Perú y he recorrido el mundo también. Tengo 4 giras en el extranjero y te digo que ninguna plaza es así como la de nosotros.
1: Qué bueno,
0: es,
1: ¿no?,
0: tan bonita, pero a su vez tan olvidada. Ninguna plaza tiene, bueno, nunca he visto una plaza, yo hasta ahorita de tener recorrido que tengo un escenario, ¿no? Todas las plazas tienen su centro, y a partir de un centro nace una plaza mayor, bonita, iluminada, donde la gente decide ir a pasear, ir a caminar, ir a llevar a sus hijos y pasar. Eso es darle una mejor calidad de vida. El agua y desagua, ni qué decir. Hace poco conversaba con un amigo que estaba dentro del proyecto del agua y me dice, eso es solucionable, pero con voluntad política. Y la voluntad política y la línea directa que tiene para solucionar el problema del agua y desagüe es nuestro amigo Pedro Cartagena. Porque ningún otro candidato tiene una línea directa, ¿no? Bueno, salvo la señora, no quiero desmerecer, a la vecina Panta, no, que ella también tiene línea directa porque también ha ganado senadores y diputados, pero en este caso Pedro Cartagena tiene también una línea directa con los senadores y los diputados que lo van a poder ayudar a gestionar y a destrabar. Porque es un proyecto que es sentarse en una mesa, como dijo Pedro en su debate, es sentarse en una mesa con el que ha hecho la obra y decir en qué te fallaron, porque sí le fallaron. Esa obra no la pagaron, esa obra dejaron con 18, 19 millones en el aire. Es por eso que no tenemos agua, porque no tenemos alguien que se sienta a conversar con los empresarios, dialogue con ellos, queden en un... y se termine la etapa. La obra se avanzó hasta el 82%, 85% creo tiene de avance. No falta nada, amigos, no falta nada para la voluntad de poder tener nuestra agua todos los días, de poder conectarnos ya, porque... por mi casa pasa los tubos de desagüe, pues no nos podemos conectar.
1: Muy bien, amigo Pompa, gracias, porque el tiempo está que nos gana, y muy amable con su análisis, y estaremos ya siempre, ¿no?, acompañándonos cada mañana en Amanecer Campesino. Muchas gracias, y estaremos nuevamente conectando con usted.
0: Que Dios bendiga tu programa, amigo. Un saludo para Pedro y a votar conscientemente, ¿no? Un abrazo para ti también. Cuídate.
1: Ya, ok. Bien, amigos oyentes de televisión de toda la provincia de Padre Abad, hemos dejado, ¿no?, su opinión, es interesante, porque, ¿no?, somos un programa que esta medida ha hecho para toda la población. Bien, amigo Cartagena, que estás aquí el día de hoy, tenemos que el tiempo casi nos gana, pero vamos a hablar... ¿Qué novedades usted tiene para lo que es en el sector turismo, ¿no?, para poder ya terminar el día de hoy?
2: Nosotros estamos muy, muy preocupados, profesor Juanito. Siempre queremos implementar un poco de turismo en las comunidades, ¿no?, los pueblos originarios. El turista viene, curioso es un turista, ya sea nacional o internacional, quiere saber cómo viven los de la selva.
1: Claro, porque ellos, en sí tienen razón, porque mira, ellos como, ¿no?, empresarios, tienen todas las comunidades, ¿no?
2: Claro.
1: Entonces ellos quieren una aventura diferente, ¿no? Una manera diferente de ir a un sitio a visitar, y lo más natural, lo exótico buscan ellos también, ¿no?
2: Mira, ni tan lejos, profesor, tenemos yo la vez pasada recepcioné una familia, una pareja de esposos, te hablo hace 3-4 años atrás, que vinieron. Y cuando yo les llamé, o sea, les invité, les trasladé a Boquerón para que conozcan el velo de la novia y los toboganes, quien estaba encantado de ese

0: La naturaleza era la esposa del señor, ¿no? Porque ella miraba los cerros así, mira, oye, acá hay árboles, me dice. Era
1: Claro.
0: tan, ¿no? O sea, que te diga eso, para nosotros es gracioso, es
1: Claro.
0: natural, ¿no? Pero en Lima no se ve eso, me dice, en los cerros se ven casas, me
1: Claro.
0: dice, ¿no?
1: Sí.
0: Y ni siquiera es un turista lejos, ¿no? Mucha gente piensa que nosotros vivimos así en short o en calzoncillo, andando por, o calatos, como se
1: Como
0: dice, ¿no?
1: chuncho,
0: Sí, ¿no?
1: decía.
0: Andando calatos por el monte, por la selva, con nuestra mascota, una víbora o algo así de animales, ¿no? Y eso hay que dar a conocer al mundo. Tenemos nosotros un programa muy especial con las comunidades, no solamente con uno, con todos. No hay que perder la identidad que tienen ellos, ¿no? La forma de vestirse, la forma cómo deben ellos recepcionar un turista, dónde ubicarlos, una habitación muy. Ellos vienen siempre, ellos piden seguridad, un buen ambiente, seguridad, agua y sus servicios, ¿no? Básicos,
1: Básico, los
0: ¿no?
1: servicios básicos, ¿no?
0: Claro.
1: Como
0: Porque
1: todo
0: hay tu.
1: ya ciudad moderna que estamos de
0: Claro.
1: pleno siglo XXI.
0: Sí, algunos vienen trayendo su propia agua de su ciudad,
1: Ay.
0: ¿no? Y esto es preocupante.
1: Claro, porque imagínate, traer
0: Tienen
1: agua,
0: temor, tienen
1: ¿no?
0: temor, ¿no?
1: Claro.
0: Y bueno, en realidad sí, porque no existe pues acá un proyecto de agua y desagüe seguro, ¿no? Y ahí vamos nosotros, apuntando a las comunidades originarios, ¿no? He estado en Sinchi Roca,
1: Ya.
0: una comunidad muy ordenada, se puede decir, ¿no? Las casitas pintadas de su forma de ser de ellos, con sus pinturas, tienen bastante cultura ellos, es bien cultivadita sus calles, muy parecido a Yamino, pero también hay que llamarle la atención a otras comunidades, ¿no? Olvidadas por políticos, completamente olvidados. Hombre, tenemos a Puerto Azul, completamente olvidados, parecieran que no existieran, y pues
1: Y doctor, ¿y qué hay que hacer para poder?
0: la idiosincrasia, ¿no? Hay que capacitar, hay que formar un grupo de trabajo especializados en este tema, cultura. Yo tengo una
1: Exactamente.
0: amiga que vive en Puerto Azul y ha sido muy insistente, tiene su bodeguita ahí. Nunca, y ella es una antropóloga profesora ahí metida en la comunidad
1: Imagínate,
0: nativa,
1: ¿no?
0: sí.
1: Le ha atrapado, ¿no? De
0: Sí.
1: repente, como una antropóloga es curiosa,
0: Claro.
1: ¿no? Para investigar todos los hechos, ¿no?
0: Sí, ella ha estudiado, y si no me acuerdo, en Huánuco, en Lima, y me dijo, para nosotros, que hemos estudiado esta carrera, nunca un
1: Sí,
0: político, una
1: va a
0: autoridad
1: ser
0: tiene trabajo,
1: difícil,
0: sí, ¿no?
1: difícil.
0: Y existiendo
1: La
0: ese
1: única
0: tipo
1: que yo
0: en
1: me
0: Boquerón, ¿no? Restos humanos.
1: Denesi Palacio de Huánuco, de la universidad, el
0: ¿Ya?
1: arqueólogo que conozco
0: Claro.
1: recién, y podemos hacer también quizás el contacto con el arqueólogo para poder no fomentar de aquí el turismo
0: Sí,
1: aquí, ¿no? Porque tiene bastante capacidad la doctora Denesi.
0: hay zonas arqueológicas en Boquerón, y ella me estaba hablando, mira dónde vive, ella vive en Puerto Azul, conoce zonas arqueológicas
1: Ah, qué
0: en
1: bueno.
0: Boquerón, ¿eh? Nosotros, al menos yo no sabía, pues, yo cuando conversé con ella hace 3 años, visitando la comunidad nativa de Puerto Azul, un saludo muy especial para los ciudadanos de ahí. Ella me hablaba bastante de distrito de Boquerón. Hay lugares muy bonitos en eso. Uno es eso, capacitar bastante para que los turistas vengan a visitar a nuestros hermanos originarios, ¿no? Para que vean la forma como viven. Y ellos lo que quieren es seguridad, cuarto, agua limpia y un servicio, se puede decir, básico, lo básico, ¿no? Y ahí vamos nosotros a
1: Claro,
0: apuntar.
1: eso
0: Claro,
1: lo...
0: porque al final de todo esto es que llegue el dinero para las comunidades nativas. Limpio, seguro, y es lo que busca un turista.
1: Claro, para que contribuya y se dinamice ese lugar, ¿no?
0: Claro.
1: Con el turismo. Y el turismo,
0: Encaje, ¿no?
1: claro, ¿no? Para poder, ¿no? Cuando se dinamiza la economía, ¿no? En los centros de las comunidades nativas de manera directa, ¿no? Uno va a ver la realidad. Y
0: Sí.
1: ve lo original, doctor.
0: Queremos capacitar, esto va directamente, profesor, a los jóvenes, jóvenes de 18 a 30 años, ¿no? ¿Por qué me dirijo a ellos ahorita?
1: Ajá.
0: No solamente hay que ponerle deporte, que también Pedro está muy preocupado en ese tema,

0: Yo les invito a que crean empresas de turismo.
1: Qué bueno.
0: No hay necesidad, no hay necesidad de que tengas grandes infraestructuras, ¿no? Una casa, basta que sepas hablar el inglés u otro idioma.
1: Claro, lo básico.
0: Claro,
1: ¿no?
0: Portugués. ¿Por qué? Tú haces un paquete de 10 personas, sea nacional, internacional, haces tu empresa y tú les esperas en Pucallpa. O sea, tú ya tienes ya el paquete, comprado los pasajes para que vengan tan día y tal día van a regresar.
1: Claro.
0: Ese paquete alquilas o te haces un convenio con alguien que tenga una combi.
1: Exactamente.
0: Sea, claro, y comienzas a trasladarle. En el kilómetro 92, si no me equivoco, hay una asociación de madres ahí que fabrican cacao. Tenemos la zona para que ellos bajen, adquieran, no solamente, mira, estamos hablando de chupetes que venden ahí de cacao y de otras variedades, ¿no? Para que bajen ahí, degustan los turistas, los visitantes, y comiencen a venir visitando todo un día, ¿no? La zona ganadera.
1: Claro.
0: Hay que implementar a los ganaderos.
1: Y se dinamiza, ¿no? La economía.
0: Para que compren queso o a la vuelta el turista compra sus derivados de la leche de la vaca, ¿no? Su yogur, su queso. Y seguimos viniendo aquí y encontramos la asociación de carpinteros aquí en Mariela. Es muy interesante meterles ahí a los turistas y que vean qué es lo que construyen los madereros. Qué hermosos trabajos hacen detallado a los madereros. Y no solo aquí, en Aimpa, también tenemos a mi amigo a la entrada de Huipoca, mi amigo que se llama Rambo, un saludo, o no se llama, es su apelativo.
1: Con cariño.
0: Sí, su apelativo es Rambo y hace cosas muy bonitas, cuestiones de madera, ¿no? Un saludo especial para mi amigo ahí que está al ingreso del distrito de Huipoca. Y seguimos caminando, hay que capacitar a los propietarios de los hoteles, hay que capacitar a los propietarios de los restaurantes, hay que capacitar a los transportistas, a los motocarristas, hay que capacitar a la gente que va a recepcionar en un centro de turismo, ¿no? No hay que estarle tratando mal. El turista viene con todas las ansias de querer desestresarse.
1: Claro.
0: Ellos viven en una ciudad sumamente estresada. Ellos
1: claro. Ellos quieren un relajo, ¿no? Por eso ellos juntan su platita para que una semana se desestrese y luego regresen al trabajo con
0: contento,
1: ¿no? Contento y con más ímpetu, ¿no? Energía para que puedan producir a cualquier fábrica, ¿no?
0: Mira, tenemos, por ejemplo, en Divisoria varias asociaciones de cacao, varias asociaciones de diferentes rubros, ¿no? Mamás más que todos ahí, y ahí queremos implementar ahorita, profesor, la caída de la catarata de Santa Rosa.
1: Santa Rosa, ¿no?
0: Bien bonito. Siempre
1: justamente
0: la entrada es un poquito inaccesible, pero está bien arregladita ahorita, pero
1: poco a poco se puede implementar, sí, algo mejor, ¿no?
0: Sí. Más adelante está Divisoria, Miguel Grau, son personas,
1: lugares
0: muy bonitos que se puede implementar, se puede incluir dentro de la ruta turística. Y ahí es donde Pedro quiere llegar. Cada vez que hay un feriado, que venga la gente, que venga por avión, por carro. No solamente, es una envidia sana que yo tengo. Tingo María explota cuando hay un feriado largo, jueves, viernes, sábado, domingo, falta.
1: Sacan provecho.
0: Sí, sí, sí, y falta cuartos. Entonces, si nosotros mismos nos vamos a Tingo María, hay gente que se va de aquí en feriado largo a Tingo María. Entonces, no sacamos provecho. Yo al menos me siento en mi vereda, en la casa de mi papá, están mirando, y la ciudad, el malecón, casi hasta las 3, 4 de la tarde, es totalmente silencio en un feriado largo. Ni un alma creo que anda por ahí. Sí, profesor, y a mí me preocupa, ¿sabe por qué? Porque yo estoy a veces con mi tríptico, saco, a veces con mi hermana hacemos un tríptico así, de la mano, en un papel bond, y sacamos copia, ¿no?
1: Ajá.
0: Cuando vemos a una familia, porque vienen entre 3, 4 niños, 4 personas, nosotros les entregamos un tríptico así hecho a mano. En tal sitio, ahí está el velo de la novia. En tal sitio está la Catarata Santa Rosa.
1: Promoviendo.
0: En tal sitio, por este lado te vas a Chambillo, hay unas quebradas muy bonitas. Estamos en la quebrada de Huacamayo, que es unas aguas heladas. Y la gente nos mira. ¿Y por qué? Me dice. Porque las autoridades no hacen nada. Y
1: entonces,
0: nosotros hacemos a mano esos tipos.
1: Tratando de fomentar el turismo interno.

0: ¿no? Y en el
1: Claro.
0: lugar que están ahí pueden ir a visitar esos lugares
1: Sí.
0: y a un precio no accesible para que toda la familia de repente pueda ir, ¿no? A esos lugares y no pasa lo bonito, desestresante, lo que necesita el turismo,
1: Sí,
0: doctor.
1: amigo Juanito, todos esos proyectos es para trabajar en convenio siempre también con nuestro amigo, yo sé que va a ser alcalde el ingeniero Willy Luna en el distrito de Boquerón. Sabemos la capacidad que él tiene de trabajo y muy comprometido con su pueblo, ¿no? Hay que trabajar en convenio con él, ya que nosotros somos, vamos a hacer, porque Dios nos va a bendecir, el pueblo nos va a bendecir y vamos a darle todo el dinero que necesita el distrito de Boquerón para que sus proyectos salgan adelante.
0: Qué
1: Más que
0: bueno.
1: todo con el convenio de nuestro amigo Antonio Marino, ¿no? Así que
0: Claro.
1: este 4 de octubre, siempre invitando a nosotros esa letrita, ¿no? Que representamos nosotros, la letra
0: Hablando del
1: R.
0: 4 de octubre, doctor, no, ya para cerrar el día de hoy, no, ¿cuándo va a ser el
1: El
0: cierre del día
1: cierre
0: de
1: campaña,
0: campaña?
1: ¿no?
0: Invita a
1: Sí.
0: la población, ¿cuándo va a ser? ¿Cuándo, dónde y a qué horas
1: ¿Y
0: va a dar el
1: cómo?
0: cierre de campaña?
1: ¿Cómo, cuándo y dónde? ¿Por qué tanto cuando dicen la gente?
0: Hermano.
1: Bueno, mira, ¿por qué hemos señalado esa fecha? Porque es el único día libre que tiene nuestro amigo Antonio Marino, ya que él es un candidato a la región de Ucayali y tiene muchos candidatos en diferentes distritos y provincias. Le hemos pedido específicamente que nos dé una fecha. Él nos dio el 25 de septiembre. Él va a estar el 25 de septiembre acá con toda su familia y toda su caravana que apoya a él. Estamos invitando a toda la población. La población queda invitado por Pedro Cartagena. Todos los que apoyan este proyecto, este plan de trabajo muy bonito, hay que decir, la gente que le dice no al corrupto y la gente que le dice no a tantas aberrancias que hacen en la municipalidad, apóyenme. Yo les pido de corazón, confíen en mí, yo no les voy a defraudar. Vamos a esta marcha, vamos a esta caravana. Hay que demostrarle que somos un montón de gente que quiere cambio. Y ahí, gente adulta, gente joven, niños,
0: La familia,
1: mujeres,
0: la
1: mujer,
0: familia.
1: claro, la familia, vimos la familia Dávila, Dávila Chujandama, Dávila Cartagena, Dávila Paredes, la familia Paredes en sí, los Lozano Cartagena, los Cartagena Tangoa, y los Cartagena Cachique, todos somos un montón, o sea, con medio pueblo creo que es
0: Oh,
1: nuestra
0: cierto.
1: familia, ¿no? Pero es interesante porque no recibimos el apoyo de ellos y nos dicen, ¿no? Ahí vamos a estar todos y todos nuestros
0: Ya.
1: amigos vamos a
0: ¿Cuándo va a
1: ir, ¿no?
0: ser, doctor?
1: 25 de septiembre, a partir de las 3:30 de la tarde, 4 de la tarde, en la Junta Vecinal Las Malmirunas, al final del Malecón Río Guaitía, nos vamos a juntar. De
0: De
1: ahí
0: ahí
1: vamos a,
0: va a partir.
1: sí, vamos a caminar todo lo que es el Malecón, vamos a dar la vuelta por el Jirón Lama a la espalda de la municipalidad y vamos a venir a parar aquí en la Plaza Mayor. De ahí nos vamos a dirigir al gras sintético Don Pepe, de la familia Ríos, que queda frente al Instituto, ¿no? De Padre Amado.
0: Y finalmente, no, si alguien quiere comunicar con usted.
1: Claro, que nos llamen, pues nosotros apunten bonito, por favor, no solamente en el tema de la caravana, sino también yo como abogado puedo apoyar, puedo dilucir cualquier problema que tengan. Me pueden llamar al 942-890-294. 942-890-294. Pedro Cartagena, muy gustoso de atenderlos.
0: Bien amigos, bien Pedrito, de aquí un mensaje ya para terminar el día de hoy y en concreto para poder seguir nosotros conversando.
1: Sí, profesor, los proyectos que tiene Pedro Cartagena no solamente es para la ciudad de Aguaitía o para Boquerón, muy, muy arraigados a Huipoca, muy arraigados a Irasola, a Bon Jumbo, la Nechuya, y qué mejor a Curimaná, pues que no llega ningún político, solamente cuando hay campaña se van hasta el límite, ¿no? Pero de ahí nunca más regresan, se olvidan
0: ¿Y qué va a hacer
1: totalmente.
0: Pedro
1: Pero
0: referente?
1: Cartagena va a hacer muchos proyectos por esa zona, ¿no? Si en especial, pues si la persona quien es elegida, nosotros una vez que seamos a partir del 4 de octubre, no vamos a ver el color del polo político, profesor. Pero Cartagena va a trabajar con la persona que el pueblo elija, con su alcalde. Y la municipalidad provincial de Pare va a estar abierto, como yo le digo, las 24 horas para la persona que viene. porque quiere algo para su pueblo. Ahí vamos a atenderlo nosotros. No solamente va a ser el tema de 12 horas que dice, no, pero Cartagena va a estar abierto su corazón, abierto su alma, para que se pueda proyectar, se pueda aprovechar y se pueda atender a la población y a todos sus dirigentes. No vamos a dejarles votando por ahí. Nosotros somos muy entendibles para con ellos, porque ellos también hacen un sacrificio para venir a la ciudad de Guaitía. Y qué mejor brindarles nosotros hospedaje, comida, que ellos se merecen, ¿no? Porque vienen de lejos, vienen del campo. Un saludo muy cordial, les digo, a todos ellos, y bueno, por este programa Amanecer Campesino. Bien. Quien les habla, profesor Pedro Cartagena, es representante de la letra R. ¿R de qué? Ellos ya que lo digan, ¿no?
0: Muy bien. Bien, amigos, llegamos a la parte final. Chao, cuídense, y nos encontramos, Dios mediante, en la siguiente video. Chao, nos vemos.

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0: 6:59. 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
0: Son las 7 en punto.
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trataremos de comunicarnos con nuestro amigo Camilo. Ojalá tengamos la oportunidad de poder tener acceso a una respuesta, a una contestación de su teléfono, para poder conversar con referencia a esta actividad. Hemos visto colegiales, instituciones educativas, hemos visto a la Marina de Guerra del Perú, hemos visto también la sociedad civil participando en esta maratón, que desde lo tenemos entendido partirá desde el gobierno regional de Ucayali, gerencia territorial de Panamá, hasta Mariela. Muy bien, mente sana en cuerpo sano. Entonces, eso nos interesa, ver de que realmente se esté promoviendo estas acciones lícitas que hace de vida. Hay mucho entusiasmo, ahí hemos visto los participantes que hay mucho entusiasmo para que ellos puedan participar y bueno, ganar seguramente buenos incentivos. Vamos a tratar de poder comunicarnos con Camilo Sabino, ingeniero de profesión, responsable de bebida de esta zona de Aguaitía. Son las 7 de la mañana con 2 minutos, 7 con 2. 7 con 2 minutos en su informativo Prensa y Democracia. Una vez más, ayer hemos concertado una entrevista con el tío Willy. Una vez más, su celular apagado. Nos ha aceptado la entrevista, nos ha aceptado hablar en nuestro programa, pero miren ustedes, no podemos tener acceso debido a que el celular está apagado. Mira, ojo, están en plena campaña política, donde los candidatos no deben de dormir, no deben de dejar de pasar ninguna o desapercibida ninguna oportunidad. Pero hay candidatos pues así, ¿no?, que tienen su horario, tienen su, o sea, la bacanería, como siempre. 7 de la mañana con 4 minutos, 7 de la mañana con 4 en su informativo Prensa y Democracia. El día de ayer, la Municipalidad Provincial de Parabat puso la primera piedra en un parque, para la construcción de un parque en el centro poblado Chambillo. Ahí están ellos trabajando. Posiblemente el día de hoy debe darse inicio ya a los trabajos físicos, diríamos, en este centro poblado. Pero parece que la red satelital de los teléfonos está mal, ¿no? Parece que sí. No tenemos oportunidad de ingresar. Ahí le estamos llamando a nuestro amigo Leito, le digo yo, el alcalde de Chambillo. No, realmente, pues que está mal la señal. No hay otra cosa. Pero también tenemos que darles a conocer, amables oyentes, de que ayer se ha dado el debate en Pucallpa, de nivel de candidatos regionales, en la que hemos podido. Hoy, ¿qué tal Celia Prado? Celia Prado, disculpe el término, pero ella ha demostrado que así tiene cojones. Una gran profesional que hizo mención a su mentora. ¿Quién es su mentora? La finada Olga Ríos del Ángel. Ella ha sido presidenta del CETAR Ucayali, Olga Zarela Ríos del Águila, que mira fue. Y hoy, anoche lo hemos podido observar a Celia Prado con una contundencia impresionante.

0: ante el momento de dirigirse a la opinión pública. Pero el chino Mori, a pesar de tener un poco de limitaciones en el sentido de tener fluidez en su vocabulario, nos ha demostrado, amables oyentes, que tiene ideas bien centradas, que tiene ideas bien puestas. Y se le ha podido entender de que no quiere entrar a figuretear, no quiere entrar a ser uno más del montón, sino a poner de manifiesto su plan de trabajo, su plan de gobierno. Y nosotros respetamos de verdad esa gran iniciativa, porque si tú le hablas de seguridad ciudadana, el ingeniero Guillermo Chino Mori ha tenido uno de los mejores. Me acuerdo de ahí Saúl Watangari, en ese entonces. Saúl Watangari, por ejemplo, era el que ha organizado ahí en Manantay el cuerpo de serenazgo. En ese entonces hemos visto, por ejemplo, que los serenos tenían un biotipo, porte militar, tenían, ¿qué le digo?, la apariencia, y te daba confianza, amables oyentes. Te daba confianza. Por eso, desde ya, Chino Mori no es un improvisado, es una persona que conoce el manejo de la gestión por dos periodos de alcalde, ¿no? Son las 7 de la mañana con 9 minutos. Me acuerdo que nuestro amigo Paolo Sabino, quien es el representante, el coordinador de la oficina de Debida de Aguaitía, declaró para nuestro informativo, y esto es lo que dijo. Escuchemos.
1: ¿Cómo está? Buenos días.
2: Buenos días, señor Panchito. Buenos días a todo nuestro pueblo. Buenos días a nuestros hermanos agricultores y todas nuestras comunidades. Buenos días, señor Panchito.
1: A mí lo que me da risa, no me estoy burlando, ¿no? Pero de alguna manera me da risa.
0: Bueno, ahí está, por ejemplo. Bueno, vamos a ver, realmente, esta es otra entrevista. No es el que queríamos escuchar. Debe estar por acá. Bueno, vamos a ver. Acá está, esta es la entrevista.
3: La ciudad de Aguaitía, provincia de Padre Abad. Ingeniero, todo este año se ha venido trabajando arduamente. Hemos visto en diversas cadenas productivas como una especie de sembríos alternativos a la hoja de coca. ¿Cómo está en la actualidad? ¿Cómo está en la actualidad este trabajo? Hemos visto también eventos importantes como Festival del Plátano, Festival del Café y todas estas cosas.
4: ¿Qué tal? Buenos días, buenas tardes, estimado Panchito. Bueno, nosotros como Debida, como siempre, trabajando en el marco de la política de lucha contra las drogas, impulsando actividades lícitas como cultivos de desarrollo alternativo que nos ayudan a desvincular, ¿no?, de los cultivos ilícitos a todas las familias que han venido cultivando estos cultivos. Desde ya, como institución, hemos venido trabajando de manera articulada con instituciones como la Municipalidad Provincial de Padre Abad, el Gobierno Regional de Ucayali, entre otras, con la finalidad de poder desarrollar, ¿no?, actividades conjuntas como es el tema de promoción de productos terminados en sus diversidades, ¿no?, ya sea en la parte de artesanía, a través de las comunidades nativas como Yamí.

0: Mariscal Cáceres, Santa Rosa, productos terminados del plátano, la piña, el café, el cacao, que son productos cultivados dentro de la provincia de Parabat, pero a la vez también procesados, ¿no? Y que tienen un alto valor comercial, que la población puede adquirirlos en sus diversos comercios que hay en la ciudad de Abaitía y a la vez a nivel de la región o a nivel del Perú, ¿no?
1: Tenemos entendido de que, si bien es cierto que se hace esta promoción para comercializar o buscar pues mercados, diríamos así, acá todavía no se está trabajando con los mercados propiamente dicha, donde, por ejemplo, los inversionistas, los comerciantes, los compradores vengan y encuentran productos terminados, como usted dice, en un lugar determinado, ¿no? O sea, no hay un lugar donde voy a poner por la casa del café, no hay. La casa del cacao, no hay.
0: Claro.
1: Y el plátano está diversificado en los puertos, pues no. El cacao, el plátano, también el otro producto, la piña, ¿no? En algunos lugares solamente hay. Entonces, falta eso, quizás unir los criterios, los esfuerzos y de alguna manera tener un mercado o un lugar permanente para que sea el mercado donde encontremos los productos que se buscan.
0: Así es. En realidad es una fase ya que complementa lo que es la parte de inversión privada, que quiere decir que debería, ¿no? La parte privada también generar una inversión en comercializar estos productos. Sin embargo, nosotros en articulación como tiendas como Minisol, Rumi Market, Café Aguaitía, y otras tiendas más dentro de la ciudad de Abaitía ya se vienen comercializando, ¿no? Productos derivados del plátano, el café, la piña, el cacao, que ya se vienen, ¿no? Produciendo a través de los productores.
1: Ingeniero, pero no es a gran escala.
0: No es a gran escala, pero sí es un inicio que nosotros vamos impulsando. Pero también depende del consumo, ¿no? Habitual de nuestros ciudadanos, porque si bien es cierto existe el producto, pero el análisis que nosotros determinamos, hay ciertos productos por temporadas de calor o de frío, se consumen entre más y menos, ¿no? Pero sí es importante que sí la empresa privada pueda apostar por centros donde se pueda degustar con mayor eficiencia, ¿no? Estos centros, si bien es cierto, no lo tenemos en Aguaitía, pero en Pucallpa sí podemos obtener, por decir, la cooperativa de Curimaná, denominada Chococuri, ha hecho una inversión muy grande en la cual en Pucallpa tiene un local privado de comercialización de todos sus productos y
1: Son
0: es
1: derivados del cacao.
0: derivados del cacao. Y tiene una gran acogida de la población, ¿no? Está al costado de la clínica Celada, que es clínica de niños en Pucallpa, y pueden degustar, ¿no? Es una tienda que está a la vanguardia, que tiene aire acondicionado, todos los productos del cacao, del café también, y así, ¿no? Poco a poco vamos impulsando ya los productos terminados. Y lo que vendría a ser los productos como materia prima en cacao, hemos avanzado bastante, dado que entre los últimos 2 años hemos comercializado más de 5 a 6 millones de soles en productos del cacao a través de la articulación que hemos tenido con las empresas privadas y las organizaciones en Curimaná, que tenemos la Cooperativa Agraria de Cacauteros Curimaná, tenemos la Cooperativa Ecológica Agroindustrial de Curimaná, en Von Humboldt tenemos la Cooperativa de Agraria Alexander Von Humboldt. Y bueno, la otra cooperativa es que es Puerto Inca, que también es parte de lo que asistimos. Todos ellos han podido proveer, ¿no? Granos de cacao, por decir, a la empresa de chocolates La Ibérica, que lo siguen haciendo. Y en coordinación con la cooperativa Colpa del Oro se viene trabajando el tema de exportación a Francia, ¿no? A través de de la empresa que trabaja Colpa, que es Cauca, ¿no? Entonces, sí hay un proceso de articulación, si bien es cierto, falta mucho más, pero también tenemos el análisis básico de qué es lo que necesitamos para poder alcanzar con mayor eficiencia de estos mercados.

0: trabajos que exigen, ¿no?, calidad.
1: Ya, ingeniero, hay un nuevo gobierno en nuestro país. Ya hay algunos lineamientos, la política a emplear en debida.
0: Bueno, nosotros más que el principio de cambio de autoridades, nos regimos a un documento único, que es la Política Nacional de Lucha contra las Drogas y el Plan Estratégico Institucional. Son dos instrumentos de gestión dentro de la institución que nos indican el horizonte a dónde debemos llegar, ¿no? Sin embargo, lo que usted dice es verdad. En este proceso que nosotros estamos teniendo hasta el momento, continuamos con normalidad nuestras funciones, nuestra operatividad, asegurando todo un proceso de ejecución hasta diciembre del 2026. Estoy seguro que en los próximos días o meses o semanas tendremos nuevas direcciones, ¿no?, en el marco de tal vez una política que podría reforzarse con mayor eficiencia o mayor presencia, que lo estaremos dando a conocer.
1: Eso quiere decir, por ejemplo, que va a continuar mientras tanto esta política de apoyo, por ejemplo, con asesoramiento técnico, asistencia técnica que hace debida. ¿No todavía hay dentro de lo que es la política, por ejemplo, inyección de algún dinero fresco a los agricultores?
0: Bueno, nosotros constituimos un órgano del Estado y nos regimos a la ley que establece dentro del marco del Estado peruano. No somos diferentes a un municipio, a un gobierno regional o al propio gobierno, o sea, somos parte, nos regimos a un solo marco normativo, ¿no? Y el proceso de ejecución de nuestro presupuesto es a través de actividades operativas. Si bien es cierto, no podemos brindar dinero monetario al productor, porque por marco legal eso está prohibido, pero sí podemos, ¿no?, a través de la ejecución de estas actividades, proveer de lo que es el aspecto fundamental, transferencia de tecnología, que es a través de la asistencia técnica y capacitación, y acompañado de esto de los insumos, herramientas que le brindamos a los productores que venimos asistiendo a través de las actividades operativas, ¿no?
1: Muy bien, ingeniero, de verdad, ignoramos todo ese procedimiento que ustedes utilizan, pero ya estamos entendiendo. ¿Cuál es, en todo caso, tu mensaje para el agricultor de las distintas cadenas productivas?
0: Bueno, en principio, como base principal de esta de ser parte del Estado peruano, es que todos contribuimos a un solo desarrollo. Necesitamos de verdad personas, uno, altamente capacitadas que nos coayuden a dirigir el país, ¿no? Desde la parte de donde esté, ¿no? Ya sea desde un caserío, un centro poblado, desde un gobierno municipal, un gobierno regional, o los distintos entidades, o las distintas entidades que existen en el Estado, incluyendo debida, ¿no? Como segunda fase, es importante que todos contribuyamos a un proceso de desarrollo, que es básicamente trabajar en necesidades primordiales que la población necesita, ¿no? Como son acceso ya sea a agua, a una buena educación, a salud, a buenas vías de comunicación y, por qué no decir, a la parte de generación de desarrollo económico. Y esto tiene que ver mucho con lo que debía también trabaja, ¿no? Es generar pues el cambio, ¿no?, de la parte de los cultivos ilícitos a cultivos lícitos, en las cuales puedan cada familia obtener ingresos económicos sostenibles y que puedan pues satisfacer sus necesidades de alimentación, salud, vivienda y educación a sus hijos.
1: Muchas gracias.
0: Muchas gracias.
1: Camilo Sabino, él representa a Devida en nuestra ciudad de Aguaitía. Muy interesante, amigos. Muy interesante lo que nos acaba de decir. Van a trabajar este tema del comercio, este tema de buscar mercados para que uno produzca, por ejemplo, ¿no? Traigo mi producción, mi cosecha, ¿a quién le vendo? ¿Dónde está el mercado? Me dicen, ¿sabes qué? Ya no tienes que sembrar coca, tienes que sembrar productos lícitos o cadena productiva lícita. Entonces, esas cosas, amables oyentes, nos tiene que llamar.

poderosamente la atención, toda vez de que los campesinos, ¿de qué viven? Viven del día a día, de sus sembríos. Entonces, ¿qué podemos hacer? A nivel nacional, ¿qué está sucediendo, amables oyentes? A nivel nacional, ministro del Interior será interpelado este jueves. Diputados deberán o debatirán durante 2 horas tras su presentación. ¡Ay, Dios mío! Este pata no... Se habló que es militar, que tiene todo, una gran experiencia, pero no está demostrando a lo que realmente Keiko ha dicho, vamos a poner orden. Entonces, ¿y? Como dice un amigo, ¿y qué está pasando? El pliego interpelatorio consta de 27 preguntas relacionadas a la seguridad ciudadana y las medidas adoptadas frente al incremento de la criminalidad. Amables oyentes, la Junta de Portavoces de la Cámara de Diputados acordó este miércoles por unanimidad que la sesión de interpelación del ministro César Astudillo tendrá una duración de 2 horas y se realizará este jueves 17 de septiembre a partir de las 10 de la mañana, o sea, hoy día, en el pleno de la Cámara de Diputados. El tiempo asignado para el debate será distribuido de manera proporcional entre los 6 grupos parlamentarios, sin que se contemple tiempo adicional para ninguno de las bancadas. ¿Ah? ¿Te das cuenta? La interpelación fue admitida por el Pleno de la Cámara de Diputados durante la sesión del pasado 10 de septiembre, cuando la moción de orden del día 256 fue aprobada por 50 votos a favor, 5 en contra y una abstención, superando así el mínimo de 42 votos requeridos. Ah, son las 7 de la mañana con 24 minutos, 7 con 24 minutos, en su informativo, Prensa y Democracia. Mientras tanto, por otro lado de la información, mira, en San Borja, Lima es una ciudad dividida en diferentes estratos sociales. Por ejemplo, en San Borja, creo que viví en San Borja, Miraflores, Las Casuarinas, entre otros barrios exclusivos. En San Borja, estudiantes del Liceo Naval, Almirante Guise, permanecen retenidos esta denuncia por presunta violación. 10 muchachos habrían tenido relaciones sexuales con un compañero varón de 16 años. De acuerdo a los familiares de la víctima, la presunta agresión sexual se registró el martes 15 de septiembre dentro de un bus que trasladaba la selección de fútbol del colegio luego de participar en el campeonato deportivo de futsal, fútbol sala. Permanecen retenidos en la comisaría de la PNP de San Borja los 8 estudiantes del colegio Liceo Naval Almirante Guise, luego de que fueron denunciados supuestamente por estar implicados en el caso de agresión sexual a uno de sus compañeros. Los adolescentes se encuentran en la dependencia policial desde las 2 de la madrugada, tras haber pasado por los exámenes correspondientes en el Instituto de Medicina Legal en La Victoria y por el control de identificación en el Departamento de Identidad Biométrica de la Policía Nacional del Perú. Miren ustedes, estos son por los famosos pituquitos, ¿ah? Los pitucos de Lima. ¿Ah? Se están violando ahí, mira. ¿Dónde está? ¿Dónde está, pues, la formación pituca de millonarios, de adinerados? ¿Dónde está? ¿Ah? Bueno, en Ucayani, da cuenta la información.
está temblando y por el sector del río Tamaya no hay cerros, ¿ah? Ese es por Pucallpa, Masisea, frontera con el Brasil, no hay cerros. Pero hubo un sismo que se ubicó a 39 kilómetros al suroeste de Sepahua, en la provincia de Atalaya, reportó el Instituto Geofísico del Perú. Por otro lado, el sismo de magnitud 4 grados remeció la región de Ucayali, Estavayó hoy día, reportó el Instituto Geofísico del Perú en su página web. El epicentro del sismo, sentido, ahí vamos a ver por acá, en la región de Ucayali. Ah, se tiene la región de Ucayali, 4 grados. ¿Cómo es esta situación? 4 grados en la escala de Richter ha dado bueno, esta mañana. El epicentro, el sismo sentido a las 5:32 de la mañana se ubicó a 39 kilómetros suroeste de Sepahua, en la provincia de Atalaya, a una profundidad de 27 kilómetros. Encimita, los sismos cuando son muy, muy cerca a la superficie, causan daño, ¿ah? Porque la fuerza de este movimiento telúrico hace de que pueda destruir lo que tiene cerca al epicentro. Según el Instituto Geofísico del Perú, el remesón fue sentido con una intensidad de grado 2 y 3 en la escala de Mercalli, en la localidad de Sepahua. Los sepahuinos están de miedo ahí, a una réplica. Bueno, ahí está, amables oyentes, la información que les acabamos de compartir con ustedes. La inteligencia artificial, amables oyentes. Dice que la inteligencia artificial vamos a tener en cualquier momento problemas. OpenAI reveló que 6 nuevos accidentes de comportamientos inesperados o preocupantes en sus modelos de inteligencia artificial, amables oyentes. A ver, muchos no sabemos, no entendemos la inteligencia artificial. ¿Qué es? La compañía de tecnología hizo público 6 casos de desalineación en su sistema de prueba y anunció la implementación de un marco de transferencia para reportar fallas de seguridad con mayor frecuencia, amables oyentes. La compañía de inteligencia artificial OpenAI, con sede en San Francisco, Estados Unidos, reveló este miércoles un conjunto de 6 informes que detallan conductas inesperadas, preocupantes o no autorizadas registradas en sus sistemas durante sus etapas de entrenamiento y evaluación en los últimos 6 meses. La firma dice que eso sí es cierto. ¿Ah? La firma estadounidense acompañó estas publicaciones con la presentación de un marco sistemático del seguimiento y divulgación, cuyo objetivo es transparentar sus fallas de seguridad de forma más periódica entre la falta de estándares unificados en la industria de la tecnología. Por ejemplo, yo conozco una amiga acá en Aguaitía que se ha tomado bien abrazadito una foto en el último mundial con Haaland. ¿Quién es Haaland? De este noruego, su pelo amarrado, parece israelita, que ha hecho goles y que ha hecho la práctica del remo cuando han celebrado Noruega, ¿no? Jalándose. Entonces, ese se ha hecho famoso en este último mundial. Y esta amiga, que nunca sale de Aguaitía, resulta en su publicación una foto con Haaland, ahí bien abrazadito. ¿Cómo le han envidiado? Todo era inteligencia artificial. No era cierto, pues. Simplemente ella se ha jactado de abrazarla.

este pata, pero no, la inteligencia artificial ha hecho todo esto, amables oyentes. Vamos hasta el estrecho de Hormuz. ¿Qué está sucediendo, amables oyentes? En el estrecho de Hormuz. Están prohibiendo el paso. Están prohibiendo el paso de los barcos llenos de petróleo. Están que se disparen Estados Unidos e Irán para lograr que el paso de las embarcaciones. Ya han hundido varias embarcaciones con miles de barriles de petróleo. El petróleo ya llegó a costar $110. A ver, pues, a la Keiko, que Keiko tiene que subir la gasolina, no sé cuándo. Eso es una realidad, amables oyentes, que debemos, no de ninguna manera aceptar, pero es una verdad. Un nuevo enfrentamiento ocurrió cerca del estrecho de Hormuz, luego de que Irán presuntamente atacara con 4 drones y al menos un misil a un buque contratado por Estados Unidos para transportar personal. Uno de los proyectiles impactó en la embarcación dejando heridos leves. El vicepresidente J.D. Vance afirmó que sus continuos ataques iraníes e embarcaciones están afectando directamente a los mercados energéticos internacionales. Para ir sabiendo, amables oyentes, lo que realmente está sucediendo en el mundo sobre la comercialización del petróleo. Está muy fuerte, todos los países están abortando grandísimos proyectos sobre la exploración y explotación del petróleo, en este caso en el estrecho de Hormuz. Son las 7:54 7:54 en su informativo Prensa y Democracia. 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

con 45 minutos, 7 con 45 minutos en su informativo Prensa y Democracia. A ver, vamos a intentar ya comunicarnos con uno de los candidatos que se presenta como uno de los favoritos, ¿eh?, para ganar las elecciones provinciales en nuestra provincia de Padre Abad. Ojalá no haya salido al campo también y no pueda contestar, ¿no? Porque cuando ya están fuera de cobertura ya no pueden contestar. Me refiero a don José Luis Maguiña Paredes. No he conversado nada con él, no le he dicho te voy a entrevistar, pero siempre está ávido de responder el teléfono, señoras y señores. Ya, entonces, a ver, vamos a ver. Hoy está mal la señal, ¿eh? No sé qué dice usted, por ejemplo, de mí es Vitel.

0: vemos de que se intenta llamar y se corta la llamada. Ah, ya van dos veces o tres veces que estoy intentando llamar y se corta, ¿ves? Se corta solita la llamada. ¿Por qué será? ¿Por qué es Leo? A ver, vamos con Leo. Me hubiera gustado escuchar las apreciaciones del alcalde del centro poblado de Chambillo, porque ayer se ha colocado la primera piedra. ¿Y cuáles son los sentimientos que tiene Leo? Ah, no hay señal, ¿ves? Sigue así el teléfono. Pero nosotros hemos realizado una importante entrevista hace unos días a nuestro amigo José Luis Maguiña Paredes. ¿Y qué es lo que dijo? Esto es lo que dijo para nuestro informativo.
1: Buenos días, señor Panchito, buenos días a todo nuestro pueblo, buenos días a mis hermanos agricultores y todas las comunidades. Buenos días, señor Pancho.
2: A mí lo que me da risa, no me estoy burlando, ¿no? Pero de alguna manera me da risa, tanto te dicen que no tienes estudios superiores, que eres incapaz y que eres ya eres viejo, eres, bueno, un montón de cosas te dicen, y los que ahora de miedo están publicando flyer, en tu flyer que publicaste, que dice Lucho vuelve las obras porque vuelve Lucho Maguiña, Lucho Maguiña alcalde, ¿no? Le han tergiversado, le han cambiado esas letras. Mira, ellos mismos, los que te dicen que no sirves para nada, ¿cómo opinas, cómo recibes este tipo de campaña sucia que te hacen?
1: Señor Panchito, me da risa, ¿verdad? Me da risa, no cólera, risa por la ignorancia que tienen ellos, ¿ya? Conociendo que Lucho Maguiña ha hecho pistas, veredas, ha hecho carreteras, puentes, y mejoramiento de locales comunales, como he hecho también nuevos, y lo que he invertido, lo que es en educación, realmente infraestructura, de salud, y ellos dicen que la gente mismo. Hoy en día, yo acabo, nosotros, en una reunión grande en el 60, el día de ayer, la gente pidió, Lucho, mira, ve eso, y la gente se ríe, ¿eh? La ignorancia que es más famoso me vuelve, señor Pachito. Más famoso porque la gente sabe lo que yo he hecho en cada uno de los caseríos. Sabe muy bien, y lo que están sacando es, pues, como dice, ellos se burlan porque no saben lo que van a hacer, lo que no saben ya, la impotencia de realmente muchas personas que han trabajado conmigo y hablan tonterías. Imagina, yo he trabajado con Lucho y no he hecho nada. Y total, ellos mismos se engañan. La población mismo dice, pues si yo no he trabajado con Lucho Maguiña, ¿cómo está sacando este? ¿Cómo va a hablar en un caserío que Lucho Maguiña no ha hecho nada? Que acá tenemos carretera, acá tenemos local comunal, acá tenemos la pista de veredas, lo que caminamos toda la Guaitía. ¿Ya? Él ha hecho una parte de su Benjamín y otra parte de su Lucho Maguiña. Más del 90% de lo que ve es Pampayura, puro por gestiones, puro por convenio con el gobierno regional, también con el Ministerio de Vivienda, ¿sí? Entonces, ellos, ¿de dónde? ¿Tú crees que va a venir solito? No viene, pero un Panchito.
2: Así es. Ahora, ellos se esconden detrás de una página digital, no ponen el nombre, yo soy fulano de tal. Señor, yo te digo esto porque yo sé de usted esto. No, ponen un nombre ficticio ahí y dicen, no, ahí está la voz de no sé de cuánto, de quién y todo, pero no dicen yo soy Pedro, por ejemplo, Rojas o Pedro García o Juan no sé cuánto. No dicen, se esconden como cobardes, don Lucho.
1: Son más que cobardes, son delincuentes, ¿eh? Se llama, esa es la palabra, delincuentes, porque la delincuencia solo extorsionan de esa manera. Y ya para que la población diga, hoy crea la población ya no cree eso. Todo el equipo, a Lucho Maguiña le conocen, Lucho Maguiña siempre vamos a atender. Yo siempre he dicho, mi DNI es eso, y quiero darle mi DNI para que te entren al Senedo. Ahí está, ¿quién soy? Lucho Maguiña. Si soy profesional, técnico, o no soy nada, ¿sí? Mi DNI 00185102, ahí revisan, para que sepan realmente que la equivocación que tienen ellos es de mal informar a la población. Yo creo que esa gente es un delincuente. Para mí son extorsionadores que quieren de repente también plata y por eso están atacando. ¿Sí? Y la gente sabe, cuando ellos han visto, fue todo ese grupo, más de 100 personas que tenían una reunión, y verdad se burlaron de esa página. ¿Sí? Y la gente dice, qué ignorancia, que más famosos se vuelven mucho más bien, no te amargues. Y eso es lo que yo siempre hago, señor Pancho.
2: Entonces, puede ser que piensan que tienes mucho dinero, que quieren pedirte dinero mediante la extorsión, o quizás piensas que estás recibiendo plata de otro lado. Me imagino cuáles son sus pensamientos de ellos. Ahora, porque eso es una especie de extorsión, porque imagínense la forma como se están expresando de manera escrita. No lo dicen con voz, ¿no? Con volumen de voz, lo dicen con voz, pero en letras, en escrito. Y entonces, para no identificarles, ¿no?, el timbre de voz a quien corresponde. Por eso, enhorabuena que ustedes califican como delincuentes, don Lucho.
1: Sí, exactamente. Son delincuentes, y son bien delincuentes, y nosotros, piensa que no le conocemos. La gente le conoce. La gente está callada hoy en día, pero esto si llega a saber, todos, quién está lanzando, quién no está lanzando, tú sabes, esto llega a nuestro oído. Estamos tranquilos, no queremos tener problemas de nada, y nosotros, yo sé que mucha gente ahorita, entre todos los cibernautas que están ahorita, yo sé, ahí tenemos nosotros, sabemos, ¿y a quién está lanzando? No queremos nosotros pelearnos hoy día de hoy. Nosotros nos vamos a pelear el día 5 todavía. Así que el día nosotros estamos ahí porque nosotros no queremos realmente que el pueblo sea una división. Esta campaña debe ser democráticamente, donde que la población, donde que el candidato haga lo que tiene que hacer, el gobierno. No estar de repente insultando, de repente, porque no tienes trabajo, de repente no, nadie les contrata y no saben dónde hacer la campaña. Y tanta inversión que hacen, de repente, sus gerentes ya que tienen ellos, han comprado su puesto cada uno, en verdad han comprado, y todos, y con eso están haciendo. En cambio, Lucho Maguiña, estamos entrando limpio. Vamos a ganar, ahí van a estar los profesionales, vamos a convocar, de repente, los mejores profesionales de otros equipos que tienen técnicos, convocarles, ¿sí?, para que trabajen y que demuestren, así como se ha comprometido, sin pagar ni un sol, sin comprar su puesto. Y eso es lo que estamos haciendo, señor Pancho, vamos a trabajar. Nos falta 20 días nomás de campaña, hasta nuestro cierre de campaña y también hasta el día 4, que la población tiene que tomar una decisión y que tiene que tomar verde quiénes son las personas, quiénes son los vecinos que están realmente postulando. ¿Sí? No estamos para chocar, no estamos para hablar su mal, pero a veces dan cólera, pero por eso realmente me fortalece mucho y siempre voy a trabajar con la cabeza bien alta, porque no estoy pidiendo, no estoy arrodillando ante ninguna empresa, ni tampoco esos funcionarios que ellos dicen que van a trabajar conmigo. Saben muy bien que Alaska no va a trabajar, ella dice ya que hasta mis panes, a rotos, igualito de nosotros también funcionarios que dicen que van a trabajar conmigo. Yo les digo que desde acá, Pancho, ellos no van a trabajar conmigo, porque la policía, yo tengo un equipo de personas que hoy tengo la campaña y están haciendo, ahora son miles, son más de 200 coordinadores a nivel provincial, tenemos miles de personas que nos están apoyando, y en cada caserío, ahí tengo gente que me apoya, que conoce qué es lo que he hecho, así que no van a ir a engañar pues, estos candidatos que van a hablar solamente mi mal.
2: Uh-huh. Bueno, pero también hay algunos que también se suben al coche, porque dicen, hoy mira, Magui está yendo bien, Magui puede ganar, hoy vamos ahí acercándonos, aunque lejito, ahí están, disque haciendo acto de presencia, pero en otro mitin de otro candidato, también los ven de esa con esa actitud, o sea, los oportunistas están de por medio, don Lucho.
1: Bueno, yo pienso, don Pachito, yo pienso que las cosas tienen que caminar bien. Yo sé que todos somos de la provincia de Parabá. Yo sé que también ellos de repente están equivocados. Hoy en día nosotros estamos recibiendo a todos. Nuestra provincia, nuestro grupo de Alianza para el Progreso, nuestro grupo de grupo prácticamente de que hemos comenzado, ahora hemos crecido. De diferentes partidos políticos hoy en día a nivel provincial están sumándose, pero a favor de Lucho Maguiña, por el buen vecino. Y eso, yo les digo, don Pachito, bienvenido. Nosotros recibimos a todos. Estamos nosotros ahí para poder trabajar con cada uno de ellos. De
0: repente, pero hay que poner bien claro, don Lucho Maguiña, usted ya lo dijo. Usted no está ofreciendo cargo a nadie. A nadie. Nadie tiene ya el cargo comprado, el cargo designado. O sea, no están comiendo la gallina antes de matarlo, ¿no? Antes de tener la olla preparadita, porque es un trabajo previo. Entonces, aquí los que se están atribuyendo y dicen, oye, imagíneme a mí, o va a ganar, yo voy a trabajar con él. No, un momento. Maguiña está demostrando una gran madurez política al momento de actuar con prudencia. Y eso es bueno, amigos. Eso es muy bueno. Miren ahora lo que sucede en la municipalidad. Miren nada más. ¿Quiénes están los jefes, los que manejan los presupuestos? El alcalde confía, ¿no?, en sus funcionarios, por cierto. Pero ¿de dónde son los funcionarios? La gran mayoría. Entonces, todas esas cosas, amigos, enhorabuena que José Luis Maguiña Paredes ha madurado bastante políticamente. De esta manera, productora periodística FBG Producciones a esta hora presentó su informativo Prensa y Democracia. Volveremos con ustedes el día de mañana, si Dios y la mafia nos permite. Buenos días, permiso.

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Hola, ¿qué tal, amigos? Muy buenas tardes a lo largo y ancho de toda la provincia de Padre Abad. Un saludo cordial a cada uno de ustedes. Gracias por entrar a vuestros hogares. Hoy dando inicio a una nueva programación de Top Noticias, orientando y educando. Aquí te vamos a orientar, vamos a pasar lo que es entrevista, reportaje, análisis del acontecer nacional, internacional.

regional, amigos oyentes y televidentes de toda la provincia de Padre Bar. A nombre de Lucio en la sala de controles y hablando por usted, Juan Diestro Suárez, orientando, educando a toda la población de la provincia de Padre Abad. Bien, amigos oyentes, televidentes, tenemos que arrancar el día de hoy qué está sucediendo en la geopolítica mundial, ¿no? Como ucayalino, como huaitiano, como ciudadano, usted, amigo del campo, para que no te manipulen, para que no manipulen tu pensamiento, tienes que aprender un poquito de geopolítica internacional. ¿Por qué? Porque a través de la geopolítica internacional se va moviendo, ¿no?, la economía mundial, porque estamos en la época de la globalización. ¿Qué quiere decir esto? Que un país está conectado con uno, con otro, estamos unidos como una cadena. Si alguien, un poderoso se cae, se rompe la cadena y hay problemas económicos, ¿no? Entonces, ¿quiénes son estos poderosos a nivel mundial? Usted ya lo conoce. Son Estados Unidos, también China y Rusia, ¿no? Los tres poderosos de que gobiernan el mundo. Ellos dicen las reglas de juego. Nosotros, como el Perú, como Sudamérica, sencillamente seguimos la línea, ¿no?, de quien está el gobierno de turno, ¿no? Para orientar un poquito, es bueno aprender el que, amigos oyentes y televidentes de toda la provincia de Padre Abad, es sencillo, ¿no?, que en cada país poderoso tiene una manera peculiar de gobernar. Vamos a hacer algo rápido y sencillo, ¿no? Estados Unidos, ¿no?, su forma de gobernar es que las empresas es el pilar y el desarrollo de un país, a través del capitalismo, ¿no?, a través de la plata, del dinero, a través de las empresas, a través de la productividad. Cuando hay más empresas están produciendo, hay más trabajo, más empleo y se dinamiza lo que es la economía en un determinado país, dice el capitalismo bajo el liderazgo de Estados Unidos, ¿no? Bonito la idea, interesante, amigos oyentes, televidentes. Y en la otra parte, que es también, tiene otra manera peculiar de gobernar, hablemos de China, ¿no? La China ahora es de una manera poderosa y donde ahí el Estado es protagonista, es decir, el Estado es la parte fundamental de China, ¿no? La empresa también es buena, pero no, pero quien controla todo el desarrollo no son las empresas, es el Estado, ¿no? El Estado controla la economía de un determinado país, ¿no?, y lo cual también da, ¿no?, la libertad también de los empresarios que hagan negocio, ¿no?, pero siempre controlado por el Estado. Esa es la otra mentalidad que tiene un país como China, ¿no? Entonces, los rusos también van por la misma línea de los chinos. Entonces, tenemos dos ideas muy interesantes, que cada uno tiene una manera peculiar de gobernar un país, ¿no?, en sus países de origen, como es China y Estados Unidos. Y a través del mundo, hay países que copian toda esa fórmula de acuerdo al gobierno de turno que tiene, ¿no? Pero, como en Sudamérica, centremos en Sudamérica, donde está Chile, Brasil, Bolivia, Uruguay, Paraguay, Perú, Ecuador, Colombia, etcétera, somos los que copiamos de acuerdo al interés o el gobierno de turno. Pero acá va el detalle, ¿no? Copiamos mal, hacemos las cosas mal. ¿Por qué? Porque hay corrupción en la incrustado en el Estado peruano. Sea izquierda o derecha que ingresa a un determinado gobierno de turno, en lugar de contribuir y hacer cosas muy buenas para un determinado país, lo mandan a las ruinas porque un solo grupito, ¿no?, goza de la bonanza. En el caso del Perú, bueno, acá no hay ni izquierda ni derecha, aquí hay, ¿no?, lo que es intereses personales, ¿no? Ya se ha visto en el último congreso que saliente, donde de

derechos quieren estar juntos, juntos, juntitos, hasta que termine su gestión, ¿no? Y la habilidad, pues, es muy bueno. Ellos se han puesto de acuerdo, el Congreso que salió, ¿no? Indicó que si nosotros nos peleamos, no ganamos, nos destruye. Mejor andamos juntitos, izquierda y derecha, y luego cada uno hace su vida, ¿no? Entonces, acá en el Perú, no hay derecha e izquierda. Sencillamente hay intereses personales, lo cual a la política peruana y la política de la región de Ucayali y la provincia de Paraván es sencillamente una política de negocio, nada más, amigos oyentes. Todo es negocio, no hay sinceridad, honestidad a nivel no nacional, regional y local, ni hace 30 años ni más. Si no hubieran gobernado gente de primer nivel y ciudadanos seríamos de primer nivel, estaríamos indicando que Perú sería potencia. Pero sin embargo, los ciudadanos peruanos somos chambones, desordenados, pícaros, vivos, achorados. Acá en Aguaitía, por ejemplo, semáforo, por gusto. Está en luz roja, embalada pasa, ¿no? Entonces, como ciudadanos somos así terribles, ¿qué podemos pensar? ¿Qué podemos pedir a autoridades? Entonces, tenemos que elegir autoridades de acuerdo a nuestra calaña, ¿no? De acuerdo a nuestra forma de comportamiento. Si somos achorados, vivos, pendejos, así tenemos que elegir. Porque nunca vamos a elegir a una persona honesta, transparente. No va con nuestra línea. Entonces, amigos oyentes, eso es lo que está pasando en una manera, ¿no?, de análisis a nivel mundial. Cada país poderoso tiene una forma peculiar de gobernar y los demás países chiquitos copian nada más de acuerdo a sus intereses personales, ¿no? Ese es el punto, amigos oyentes y televidentes, orientando y educando.

0: Bien, amigos oyentes y televidentes, vamos a escuchar algo interesante, ¿no? Para antes que nos olvidemos a llegar a sala de redacción, algo muy importante, lo que está sucediendo acá en Aguaitía, ¿no?
1: En el distrito y provincia de Padre Abad, de la región de Callao. En esta oportunidad quiero dar a conocer las condiciones en que nos encontramos en cuanto a infraestructura dentro de nuestra institución educativa. Para ello, les invito a pasar a nuestra institución y puedan conocer de cerca cómo nos encontramos en la actualidad, hoy 14 de septiembre del año 2020. Como podrán observar, nosotros tenemos 14 aulas. De las 14 aulas están ubicadas en toda esta parte. De las 14 aulas, solo 5 de ellas han sido construidas por una institución pública. Las otras aulas han sido construidas con el esfuerzo y sacrificio de cada uno de los padres. Como ustedes sabrán, los padres de familia no tienen el conocimiento especializado para poder construir las aulas. Estas aulas, en las épocas de calor, en cierta forma la temperatura asciende demasiado para que los estudiantes puedan estar en aula con tranquilidad. Se sofoca. Hemos tratado de paliar en algo poniendo mallas en la parte externa y eso en cierta forma no impide que el calor siga aglomerándose dentro de las aulas. Y como ustedes verán, en época de lluvia la institución educativa sufre inundación. Entonces, en estas condiciones nos encontramos nosotros como Walter Peñalosa, a 5 minutos de la UGEL de Padre Abad. Estamos en pleno casco urbano, ¿ya? Pero estas condiciones tan precarias en las que nos encontramos ahora no permite que nuestros estudiantes reciban una educación de calidad. Ahora, en cuanto a la documentación en la que nos encontramos nosotros,

0: pasado, en diciembre del 2025, nuestra institución educativa, o el expediente o la documentación, ha sido aprobado en la gerencia territorial con una resolución. ¿Ya? Esa resolución es la 293. Ha sido aprobado ya el expediente técnico con un monto que asciende a 49 millones el presupuesto para la cosa. Entonces, en julio,
1: 49 millones.
0: Nuestro expediente ha sido trasladado a obra por impuestos a través del Consejo Regional. Sin embargo, a la fecha nos enteramos de que nuestro proyecto no va para este año. Si bien es cierto, hay decisiones políticas que no permitan de que esta institución pueda mejorarse su infraestructura.
1: Bien, amigos oyentes, televidentes, hemos escuchado algo interesante, ¿no? Al director de la institución educativa Walter Peñalosa, ¿no? Respecto a la construcción de dicha institución, aproximadamente 49 millones está pronosticado para la construcción de dicha casa de estudio, pero le han paseado, hablemos así en un argot popular, le han paseado, ¿no? Lo que es ya el gobierno no de Ucayali, ¿no? Donde están de salida, ni quiere decir aquí la gerencia territorial de Padre Abad, ¿no? Donde lamentablemente, ¿no? Ya le han dicho que no pasa nada al próximo año, para que cuando ingrese la otra autoridad, ¿no? Comienza a ese proyecto de la construcción del centro de estudios de la institución educativa Walter Peñalosa. Estaba un aproximado de 49 millones la construcción, pero ya la han dado de baja, le han dicho no, el próximo año será con el otro gobierno. Vaya, ¿no? Bueno, así estamos de mal en peor, amigos oyentes, televidentes, ¿no? De toda la región de Ucayali, ¿no? Por eso, ¿no? Aquí, lamentablemente, hay que decir lamentablemente, el menú que tenemos en estas elecciones que se va a dar el 4 de octubre, eso es lo que tenemos en el menú, en la región de Ucayali. Gente muy, muy brava, entonces, uno de ellos tenemos que elegir, pues, porque es así nos han puesto, ¿no? Tan habilitados, escrito, es decir, el menú que tenemos son estos personajes, que uno de ellos va a ser el nuevo gobernador regional de Ucayali, ¿no? Iremos al desarrollo, creo que está luz todavía, luz, le vemos muy oscuro, hablando aquí de una manera correcta, sin no tendencias ni orientaciones, como debe ser un periodismo, ¿no? Centrado en la realidad, en la verdad, y sobre todo orientando y educando a la población, ¿no? De Padre Abad, de Ahuaytía, y de la región de Ucayali, ¿no? Entonces, lamentablemente ese es el menú que tenemos, son los candidatos que han quedado inscritos, ¿no? Legalmente para que sean autoridad. Igual también en la provincia de Padre Abad y en los diferentes distritos. Y no, eso es lo que tenemos. Y no hay gente nueva, no hay gente decente, honesta, que te dé esa garantía que lo va a hacer, ¿no? Lamentablemente. Entonces, ojalá que algún día se tiene que los nuevos senadores, diputados, tiene que cambiar toda esta situación para elegir a nuevas autoridades. Fíjate, ¿no? Una muestra, un botoncito de esta institución educativa Walter Peñalosa, ¿no? Le han paseado, ¿no? Y le han dicho, no, ya no, señor director, será para el próximo año. Como no hay la mermelada, quizás podría ser, por eso le han dejado a un lado, ¿no? Amigos oyentes, el día que un gobernador, una autoridad prioriza educación, porque para un país que quiere salir de la pobreza, quiere salir del subdesarrollo, quiere salir del fango de la corrupción, se tiene que hacer a través de qué, de la educación. Un pueblo bien educado, bien formado, un pueblo que no va a ser engañado, pero un pueblo que está siendo engañado y que las autoridades, que hay un comino la educación, estamos hablando de autoridades mediocres, autoridades que bueno, a su nivel de ellos, ¿no? Imagínate qué clase de autoridad tenemos en el gobierno regional, ¿no? ¿No? Imagínate cuál será su logro, qué carrera,

0: ¿Qué grado de intelectualidad tendrá? No, amigo, sencillamente es hablador y hace las cosas de acuerdo a sus intereses, claro que sí, tiene experiencia para el mal, amigos oyentes. Entonces, de manera de conclusión, lamentablemente lo que está pasando, ¿no? En algunos ¿no? entes de gobierno salientes, como el gobierno regional y la gerencia territorial de Padre Abad, ¿no? Que lamentablemente ha estado, ¿no? dando ahí paseándole, dando pastillazos, andarginazos, y luego para que le diga, ¿no? El próximo año será. Lamentable. Gobierno, autoridad que no está involucrada con educación, obviamente, gobierno y está con la corrupción, amigos oyentes y televidentes. Vamos con más nota informativa. Son ya exactamente parte de la tarde. Estamos presentando Top Noticias, orientando y educando a toda la población de la provincia de Padre Amat. Centremos ahora un ratito rápido a nivel nacional. ¿Qué está sucediendo, no? Mientras que estamos en campaña, ¿no? Aquí a nivel nacional, mientras todo está concentrado, ¿quién va a ser el alcalde de Lima, alcalde de ¿quién va a ser el gobernador regional de Ucayali, de la provincia de Parabat? A nivel nacional estamos de mal en peor respecto a las autoridades. Lamentablemente, amigos oyentes, televidentes, tanto es que la corrupción está metido, incrustado en las arcas del Estado, que le gusta vivir de lo fácil, que le gusta vivir así, ¿no? Sin chambear, sin trabajar, ¿no? Solamente con labia, con su habilidad de hablar, pero al fondo no hace nada, ¿no? El que mucho habla, nada hace. Ya está comprobado, amigos oyentes y televidentes, ¿no? Entonces, aquí hay algo que debemos, ¿no? de tener, ¿no? en cuenta. Vamos a escuchar qué es lo que dice una medio de comunicación a nivel nacional. Tanto estamos así, fíjense en este momento, qué es lo que van a comentar respecto a este tema, ¿no?
1: Eso es una vergüenza para el Estado, que tanto se jactan de la lucha contra la inseguridad. Miren ustedes cómo actúa la criminalidad.
2: Con dron, mira, ahí le decía, no, tienes todo libre.
1: ¿De qué estamos hablando?
2: Mientras tanto, esto lo iba viendo el cabecilla
1: de los grupos
2: en tiempo real.
1: Así.
2: Y nuestra policía, ayer conversaba con el defensor del pueblo, Albina. En el informe de las comisarías, las de Trujillo, ¿cómo están?
1: 1.327 comisarías inspeccionadas por la Defensoría y Trujillo tiene la más alta incidencia de denuncias, pero no tienen personal ni para patrullar, ¿no? Algunos policías están pagando el agua.
2: ¿Radios?
1: Radios no tienen celulares.
2: ¿Internet?
1: Menos.
2: Ya, y mientras tanto...
0: Bien, amigos oyentes, usted acaba de escuchar medio de comunicación a nivel nacional, ¿no? Imagínate que los delincuentes tienen drones para que hagan su fechoría. Y el cabecilla está observando en tiempo real cómo está volando los drones. Ay, ¿a dónde hemos llegado, no? Lamentablemente. Eso, lo que está sucediendo a nivel nacional, amigos, todo lo que sucede es Perú, ¿eh? Es Perú. Lamentablemente, vamos a ser rápido, ¿no? De Perú, es una carnecita lo que está haciendo a nivel nacional, ¿no? Imagínate que los delincuentes están ahí, ¿no? Haciendo de las suyas y manejando drones. ¿A dónde hemos llegado, lamentablemente, ¿no? Pero también, vamos un ratito a aterrizar aquí en la región de Ucayali, donde, a ver. Este tema muy delicado, muy preocupante, ¿no? Respecto aquí en la región de Ucayali. Hablemos de la Universidad Nacional de Ucayali. Mira, Universidad Nacional de Ucayali. De ahí salen profesionales, no salen, ¿no? Por ejemplo, odontólogos, salen ingenieros, salen abogados, salen profesores, salen comunicadores sociales en la dicha casa de estudio. Y mucho más, ¿no? Entonces, imagínate, amigos oyentes y televidentes, que en horas de la madrugada han ido a allanar, ¿no? ¿A dónde? en la casa del rector. Mira, ¿a dónde hemos llegado? Vamos a escuchar qué es lo que dicen parte a nivel nacional. Rebotó esta información, ¿no? Todo lo malo de la región de Ucayali. Ay, fíjate, vamos a escuchar.
3: Se da la notificación de detención y su rector.
4: Fueron detenidos durante la noche del martes. Algunos en sus casas y otros en el aeropuerto de Pucallpa. Agentes del Departamento de Dirección contra la Corrupción de la Policía allanaron 8 viviendas vinculadas a una presunta organización criminal dentro de la Casa Superior de Estudios.
5: ¿Algo que decir, arquitecto? ¿Está implicado en una investigación de organización criminal?
6: Sí, hay que seguir la investigación.
5: ¿Sabe algo sobre el rector Braúl?
6: No lo sé.
7: Sobre las implicancias y las investigaciones.
4: Los detenidos habrían direccionado y fraccionado contrataciones públicas en favor de determinados proveedores por más de 4 millones de soles.
8: Se viene realizando sobre 5 objetivos, que básicamente son funcionarios de la Universidad Nacional de Ucayali. Nosotros en estos momentos estamos en la vivienda del rector, con la finalidad de ejecutar una orden judicial de allanamiento e incautación de bienes o especies que sean relevantes para la investigación.
4: La organización criminal, según la investigación fiscal, estaría encabezada por el rector de la universidad, Edgardo Leoncio Braúl Gamero, quien logró darse a la fuga. Los detenidos fueron identificados como Gustavo Alfonso Ygreda Vadillo, John Uldarico Mesa Martel, José Manuel Aquino Lara y Andrés Marchán Ramos. Todos ellos permanecen en la carceleta de la comisaría de Pucallpa. En las próximas horas, un juez determinará su situación legal.
0: Imagínate, amigos oyentes, la Universidad Nacional de Ucayali está en ese plan a nivel nacional, ¿no? Fíjense, y ahí usted, luego vamos a comentar, lamentablemente lo vamos a hacer duro, esta situación. Fíjate, ahorita van a escuchar a la máxima autoridad de la Policía Nacional, jefe de la, ¿no?, de la dirección, ¿no?, de Coronel Portillo, José Santillana, ¿no?, donde él va a indicar lo siguiente. Vamos a escuchar algo interesante, ¿no?, para este tema de actualidad de la universidad.
9: Porque hemos venido nosotros de Lima, hemos hecho todo el plan de operaciones y vimos con inteligencia que los objetivos se estaban moviendo. Entonces tuvimos que adelantar nuestro trabajo, por eso es que no ha sido un operativo como siempre lo hacemos.
10: ¿Existe la posibilidad de que se haya filtrado información en beneficio del rector?
9: Existe la posibilidad, y eso lo vamos a investigar caiga quien caiga, señores. Si sea miembro de cualquier institución, vamos a hacer que caiga todo el peso de la ley. Y esto nos va a ayudar el teléfono celular que estamos incautando al señor Marchán y a la esposa también del rector, porque hemos hecho el allanamiento. Nosotros hemos venido ayer, estamos a horas planificando y nos informan que tenemos que actuar. Y no es que nosotros queramos que se escape la cabeza. Entonces hay otros motivos que lo vamos a investigar, que han dado facilidades para que este señor tenga conocimiento de esta resolución judicial, como ocurrió con el señor Marchán, que ya había comprado su pasaje de avión y le hemos tenido que intervenir, adelantar los operativos antes que viaje a Lima. Que la fuga de información podría haber sido de las instituciones que estamos comprometidas, o el judicial, que da la resolución judicial, el Ministerio Público, que estamos haciendo las investigaciones, y Policía Nacional, porque hemos venido nosotros de Lima.
0: Eso. Imagínate, amigos oyentes y televidentes, ustedes acaban de escuchar todo lo que está pasando en nuestra región de Ucayali y sobre todo, ¿no?, en la Universidad Nacional de Ucayali. Han allanado la casa del rector, ¿no?, para que busquen, pero sin embargo la policía dijo que alguien la ha dateado, alguien la ha informado que va a haber un allanamiento, una forma de capturarlo. Entonces, de una manera, a usted acabamos de escuchar claro, se va a investigar, porque dentro de también el organismo de control, de todo ello, hay también los famosos soplones, ¿no? Quien al toque está dando esta información, ¿no? Es terrible lo que pasa en este campo de las investigaciones, ¿no? Entonces, ahora, ¿cómo puedes combatir con toda esa corrupción que hay? Y la gente, oye, ya te van a caer, así que No.

alárgate o escápate, ¿no? Entonces le han dado todo eso, pero uno estaba ya por salir de Pucallpa y la han atrapado ahí. Y a la parte principal no lo han atrapado porque se ha salido lo más rápido. Entonces, aparte de todas esas acciones que realmente está sucediendo en nuestra región de Ucayali y en dicha casa de estudio de la Universidad Nacional de Ucayali, si la autoridad de la máxima, ¿no? Como es el rector, está metido en estos problemas, ¿no? ¿Qué podemos pensar de los demás? Imagínate, amigos oyentes televidentes, ¿no? Entonces, para que me entienda la población, el rector es como un director, ¿no? Si el director, ¿no? Es de un colegio, la máxima autoridad, y los docentes son, ¿no? Quien la acompaña, ¿no? Igualito, el rector, la máxima autoridad de una universidad, y también hay, ¿no? Catedráticos llamados profesores, y también hay, ¿no? Facultades, por ejemplo, Facultad de Medicina, Facultad de Ingeniería, que tienen su presidente. Entonces, amigos oyentes, si la cabeza está llena de corrupción, imagínate, ¿no? ¿Qué podemos pensar lo que está ahí? Entonces, ojalá que las cosas negativas lleguen a nivel nacional constantemente. Y esto, amigos oyentes, mientras que tenemos esta clase de autoridades incrustadas en todas las arcas y entidades del Estado peruano, vamos a seguir, amigos oyentes, televidentes, de una manera de mal en peor. En lugar de la región de Ucayali le sobresalga, tenga una visión más positiva en el campo laboral, en campo de la productividad y mejorar la calidad de vida de los ciudadanos, ¿no? De la región de Ucayali, como de a Coronel Portillo, como Atalaya, como Padre Abad y Purús, ¿no? Entonces, imagínate que la primera casa de estudio llamada Universidad Nacional de Ucayali egresen, ¿no? Año tras año profesionales de distintas, ¿no? Carreras, vale la redundancia, ¿no? Y tener una autoridad y tener así como la policía van capturando a los personajes que están involucrados en dicha cosa ilícita, ¿no? Y al rector le están buscando, también se está escapando. Entonces, yo no sé dónde está la ética profesional, dónde está lo justo, lo honesto, que es tan difícil en el Perú. Tú tienes que ser pendejo, achorado, ¿no? Malévolo, egoísta, ¿no? Para que le saque la vuelta y ganar dinero, dinero, dinero, porque nunca quizás lo has tenido, ¿no? Y si lo has tenido, lo has conseguido de mala manera, ¿no? Amigos oyentes, lamentablemente lo que está sucediendo en la región de Ucayali, tenemos que cambiar como ciudad, tenemos que cambiar como sociedad. Tú, amigo vecino que estás ahí en casita, que usted, amigo que está en el campo, tenemos que buscar otra manera de pensar. Otra nueva fórmula de buscar a la nueva generación de jóvenes profesionales decentes, honestos, y cada casa de estudio que esté gobernado, encabezado con gente decente. Sé que la gente decente, honesta, no quiere involucrarse porque hay tanta corrupción y esta corrupción no tarde o temprano algún día cae y arrastra al bueno y al malo, lamentablemente, ¿no? Entonces, eso es lo que se tiene que cambiar. Le estamos viendo a la corrupción como algo natural y eso es peligroso, ¿no? Le estamos viendo a lo que es a la corrupción como algo ya con total normalidad. ¿Qué vamos a hacer, ¿no? ¿Qué podemos hacer? Esa es, ¿no? Nuestra forma de pensar, amigos oyentes. Y para que se den cuenta, aquí hay una forma para que ya casi llegando a la parte final, para que se entiende cómo estamos como sociedad, cómo estamos como, lamentablemente, como ciudadanos, que en lugar de mejorar estamos empeorando.

0: Entonces, lo que queremos es sencillamente, como ciudadanos, entendamos que no todo es dinero, no todo es chorrear, no todo es buscar el mal. Hay que hacer el bien, hay que ser personas trascendentes, originales, decentes y honestos. Es tan difícil, es tan difícil. ¿Qué dicen, amigos oyentes televidentes, ¿no? Vamos a escuchar a un personaje que nos habla acerca de algo muy interesante. Escuchemos.
1: Si no se ataca la corrupción de raíz, nunca va a haber fondos suficientes. Si no se ataca la corrupción de raíz, nunca va a haber fondos suficientes para nada. Pero si se ataca la corrupción y los funcionarios públicos, en lugar de robar, hacen su trabajo, el dinero alcanza. Nosotros todos los fondos que estamos usando son fondos municipales 100%. Si no se ataca la corrupción de raíz...
0: Obviamente, ¿no? Cuando no hay corrupción, el dinero alcanza. Es decir, cuando hay esa bondad, esa facilidad de hacer no gobierno, por ejemplo, acá en la región de Ucayali, hacer sus pistas, veredas, que nuestros ciudadanos viven de una manera al menos justo, ¿no? Que tengan su agua, desagüe, que sus pistas en Pucallpa estén bien empistados, dejando de lado el lodo, ¿no? Amigos oyentes, algún día se tiene que cambiar todo ello, ¿no? Entonces, de manera de conclusión, para todos los amigos que ya están conectados a través de la señal de Top Noticia, siempre te vamos a tocar temas que te va a orientar, te va a educar, porque necesitamos con urgencia orientar y educar a la población. ¿Para qué? Para que ya despertemos de nuestro sueño profundo y protestar si no hacen las cosas bien. Sencillamente tenemos que buscar la manera idónea a través de que cada familia contribuya al desarrollo de nuestra población. Hay que incrementar familias fuertes. Cuando incrementamos familias fuertes, chao corrupción. Cuando incrementamos familias disfuncionales, ahí va a estar incrementada la corrupción. ¿Y qué es familia disfuncional? Mamá, papá, separados, hijo por aquí, hijo por allá, hijo crece solo, la abandonado, y luego viene problema social, ¿no? Eso tenemos que evitar, va para los jóvenes, ¿no? Entonces, tenemos que tener una sociedad honesta, decente, a través de la familia. Bien, amigos oyentes, finalmente llegamos a la parte final. Nos encontramos, Dios mediante, la siguiente emisión. Cuídense, nos vemos, chao.

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Hola, ¿qué tal amigos? Muy buenas tardes a lo largo y ancho de toda la provincia de Padre Abad. Un saludo cordial a cada uno de ustedes. Gracias por entrar a vuestros hogares. Hoy dando inicio a una nueva programación de Top Noticias, orientando y educando. Aquí te vamos a orientar, vamos a pasar lo que es entrevista, reportaje, análisis del acontecer nacional, internacional, regional, amigos oyentes y televidentes de toda la provincia de Padre Abad. A nombre de Lucio en la sala de controles y hablando para usted, Juan Diestro Suárez, orientando, educando a toda la población de la provincia de Padre Abad. Bien, amigos oyentes, televidentes, tenemos que arrancar el día de hoy qué está sucediendo en la geopolítica mundial, ¿no? Como ucayalino, como guaitiano, como ciudadano, usted, amigo del campo, para que no te manipulen, para que no manipulen tu pensamiento, tienes que aprender un poquito de geopolítica internacional. ¿Por qué? Porque a través de la geopolítica internacional se va moviendo, ¿no?, la economía mundial, porque estamos en la época de la globalización. ¿Qué quiere decir esto? Que un país está conectado con uno, con otro, estamos unidos como una cadena. Si alguien, un poderoso se cae, se rompe la cadena y hay problemas económicos, ¿no? Entonces, ¿quiénes son estos poderosos a nivel mundial? Usted ya lo conoce, son Estados Unidos, también China y Rusia, ¿no? Los tres poderosos de que gobiernan el mundo. Ellos dicen las reglas de juego. Nosotros, como el Perú, como Sudamérica, sencillamente seguimos la línea, ¿no?, de quien está el gobierno de turno, ¿no? Para orientar un poquito, es bueno aprender el que, amigos oyentes y televidentes de toda la provincia de Padre Abad, es sencillo, ¿no?, que cada país poderoso tiene una manera peculiar de gobernar. Vamos a hacer algo rápido y sencillo, ¿no?

Estados Unidos, no, su forma de gobernar es que las empresas es el pilar y el desarrollo de un país a través del capitalismo, ¿no? A través de la plata, del dinero, a través de las empresas, a través de la productividad. Cuando hay más empresas están produciendo, hay más trabajo, más empleo y se dinamiza lo que es la economía en un determinado país, dice el capitalismo bajo el liderazgo de Estados Unidos, ¿no? Bonito la idea, interesante, amigos oyentes televidentes. Y en la otra parte, que es también, tiene otra manera peculiar de gobernar, hablemos de China, ¿no? La China ahora es de una manera poderosa y donde ahí el Estado es protagonista, es decir, el Estado es la parte fundamental de China, ¿no? La empresa también es buena, pero no, pero quien controla todo el desarrollo no son las empresas, es el Estado, ¿no? El Estado controla la economía de un determinado país, ¿no? Y lo cual también da, ¿no?, la libertad también de los empresarios que hagan negocio, ¿no? Pero siempre controlado por el Estado. Esa es la otra mentalidad que tiene un país como China, ¿no? Entonces, los rusos también van por la misma línea de los chinos. Entonces, tenemos dos ideas muy interesantes que cada uno tiene una manera peculiar de gobernar un país, ¿no? En sus países de origen, como es China y Estados Unidos. Y a través del mundo, hay países que copian toda esa fórmula de acuerdo al gobierno de turno que tiene, ¿no? Pero, como en Sudamérica, hablemos, entremos en Sudamérica, donde está Chile, Brasil, Bolivia, Uruguay, Paraguay, Perú, Ecuador, Colombia, etcétera, somos los que copiamos de acuerdo al interés o el gobierno de turno. Pero acá va el detalle, ¿no? Copiamos mal, hacemos las cosas mal. ¿Por qué? Porque hay corrupción incrustado en el Estado peruano. Si a izquierda o derecha que ingresa un determinado gobierno de turno, en lugar de contribuir y hacer cosas muy buenas para un determinado país, lo mandan a las ruinas porque un solo grupito, ¿no?, goza de la bonanza. En el caso del Perú, bueno, acá no hay ni izquierda ni derecha, aquí hay, ¿no?, lo que es intereses personales, ¿no? Ya se ha visto en el último congreso que saliente, donde derecha y izquierda están juntitos, hasta que termina su gestión, ¿no? Y la habilidad, pues es muy bueno, ellos se han puesto de acuerdo, el congreso que salió, ¿no?, indicó que si nosotros nos peleamos, no ganamos. Nos destruye, mejor andamos juntitos, izquierda y derecha, y luego cada uno hace su vida, ¿no? Entonces acá en el Perú no hay derecha e izquierda, sencillamente hay intereses personales, lo cual a la política peruana y la política de la región de Ucayal y la provincia de Paraván es sencillamente una política de negocio, nada más, amigos oyentes. Todo es negocio, no hay sinceridad, honestidad a nivel, ¿no?, nacional, regional y local, ni hace 30 años ni más. Si no hubieran gobernado gente de primer nivel y ciudadanos seríamos de primer nivel, estaríamos indicando que Perú sería potencia. Pero sin embargo, los ciudadanos peruanos somos chambones, desordenados, pícaros, vivos, achorados. Acá en Aguaitía, por ejemplo, semáforo, por gusto, está en luz roja, embalada pasa, ¿no? Entonces, como ciudadanos somos así terribles, ¿qué podemos pensar? ¿Qué podemos pedir a autoridades? Entonces, tenemos que elegir autoridades de acuerdo a nuestra calaña, ¿no? De acuerdo a nuestra forma de comportamiento. Si somos achorados, vivos, pendejos, así tenemos que elegir, porque nunca vamos a elegir a una persona honesta, transparente, no va con nuestra línea. Entonces, amigos oyentes, eso es lo que está pasando en una manera, ¿no?, de análisis

a nivel mundial. Cada país poderoso tiene una forma peculiar de gobernar y los demás países chiquitos copian nada más de acuerdo a sus intereses personales, ¿no? Ese es el punto, amigos oyentes y televidentes, orientando y educando.

0: Bien, amigos oyentes de Televidente, vamos a escuchar algo interesante, ¿no? Para antes que nos olviden, nos ha llegado a sala de redacción, algo muy importante, lo que está sucediendo acá en Aguaitía, ¿no?
1: En el distrito y provincia de Padre Abad, en la región de Callao. En esta oportunidad quiero dar a conocer las condiciones en que nos encontramos en cuanto a infraestructura dentro de nuestra institución educativa. Para ello les invito a pasar a nuestra institución y puedan conocer de cerca cómo nos encontramos

0: cierta forma la temperatura asciende demasiado para que los estudiantes puedan estar en aula con tranquilidad. Se sofoca. Hemos tratado de paliar en algo poniendo mallas en la parte externa y eso en cierta forma no impide que el calor siga aglomerándose dentro de las aulas. Y como ustedes verán, en época de lluvia la institución educativa sufre inundación. Entonces, en estas condiciones nos encontramos nosotros como Instituto Educativo Walter Peñalosa a 5 minutos de la UGEL de Padre Abad. Estamos en un pleno casco urbano, ¿ya? Pero estas condiciones tan precarias en las que nos encontramos ahora no permiten que nuestros estudiantes reciban una educación de calidad. Ahora, en cuanto a la documentación en la que nos encontramos nosotros, el año pasado, en diciembre de 2025, nuestra institución educativa o el expediente o la documentación ha sido aprobado en la gerencia territorial con una resolución. ¿Ya? Esa resolución es la 293. Ha sido aprobado ya el expediente técnico con un monto que asciende a 49 millones el presupuesto para la UGEL. Entonces, en julio,
1: 49 millones.
0: Este expediente ha sido trasladado a obra por impuestos a través del Consejo Regional. Sin embargo, a la fecha nos enteramos de que nuestro proyecto no va para este año. Si bien es cierto, hay decisiones políticas que no permitan de que esta institución pueda mejorarse su infraestructura.
1: Bien, amigos oyentes, televidentes, hemos escuchado algo interesante, ¿no? Al director de la institución educativa Walter Peñalosa, ¿no? Respecto a la construcción de dicha institución, aproximadamente 49 millones está pronosticado para la construcción de dicha casa de estudio, pero le han paseado, hablemos así en un argot popular, le han paseado, ¿no? Lo que es ya el gobierno ¿no? de Ucayali, ¿no? Donde están de salida, ni quiere decir aquí la gerencia territorial de Padre Abad, ¿no? Donde lamentablemente, ¿no? Ya le han dicho que no pasa nada al próximo año para que cuando ingrese la otra autoridad, ¿no? Comienza a ese proyecto de la construcción del centro de estudios de la institución educativa Walter Peñalosa. Estaba un aproximado de 49 millones la construcción, pero ya la han dado de baja, la han dicho no, el próximo año será con el otro gobierno, vaya, ¿no? Bueno, así estamos de mal en peor, amigos oyentes, televidentes, ¿no? De toda la región de Ucayali, ¿no? Por eso, ¿no? Aquí, lamentablemente, hay que decir lamentablemente, el menú que tenemos en estas elecciones que se va a dar el 4 de octubre, eso es lo que tenemos en el menú, en la región de Ucayali. Gente muy, muy brava, entonces, uno de ellos tenemos que elegir, pues, porque es así nos han puesto, ¿no? Tan habilitados, escrito, es decir, el menú que tenemos son estos personajes, que uno de ellos va a ser el nuevo gobernador regional de Ucayali, ¿no? Iremos al desarrollo, creo que está luz todavía, luz, le vemos muy oscuro, hablando aquí de una manera correcta, sin no tendencias ni orientaciones, como debe ser un periodismo, ¿no? Centrado en la realidad, en la verdad, y sobre todo orientando y educando a la población, ¿no? De Padre Abad, de Ahuaytía, y de la región de Ucayali, ¿no? Entonces, lamentablemente ese es el menú que tenemos, son los candidatos que han quedado inscritos, no legalmente, para que sean autoridad. Igual también en la provincia de Padre Abad, en los diferentes distritos. Y no, eso es lo que tenemos. Y no hay gente nueva, no hay gente decente, honesta, que te dé esa garantía que lo va a hacer, ¿no? Lamentablemente. Entonces, ojalá que algún día se tiene que los nuevos senadores, diputados, tiene que cambiar toda esta situación para elegir a nuevas autoridades. Fíjate, ¿no? Una muestra, un botoncito de esta institución educativa Walter Peñalosa, ¿no? Le han paseado, ¿no? Y le han dicho, no, ya no, señor director, será para el próximo año. Como no hay la mermelada, quizás podría ser, por eso le han dejado a un lado, ¿no? Amigos oyentes, el día que un gobernador, una autoridad, prioriza educación, porque

0: para un país que quiere salir de la pobreza, quiere salir del subdesarrollo, quiere salir del fango de la corrupción, se tiene que hacer a través de qué? De la educación. Un pueblo bien educado, bien formado, un pueblo que no va a ser engañado, pero un pueblo que está siendo engañado y que las autoridades, que hay un comino a la educación, estamos hablando de autoridades mediocres, autoridades que bueno, a su nivel de ellos, ¿no? Imagínate qué clase de autoridad tenemos en el gobierno regional, ¿no? Imagínate cuál será su, ¿no? su logro, qué carrera o qué grado de intelectualidad tendrá. No, amigos, sencillamente es hablador y hace las cosas de acuerdo a sus intereses. Claro que sí, tiene experiencia, experiencia para el mal, amigos oyentes. Entonces, de manera de conclusión, lamentablemente lo que está pasando, ¿no? en algunos ¿no? entes de gobierno salientes, como el gobierno regional y la gerencia territorial de Padre Abad, ¿no? que lamentablemente ha estado ¿no? dando ahí paseándole, dando pastillazos, andarginazos, y luego para que lo diga, ¿no? el próximo año será. Lamentable. Gobierno, autoridad que no está involucrada con educación, obviamente, gobierno y está con la corrupción, amigos oyentes y televidentes. Vamos con más nota informativa. Son ya exactamente parte de la tarde. Estamos presentando Top Noticias, orientando y educando a toda la población de la provincia de Padre Amat. Centremos ahora un ratito rápido a nivel nacional. ¿Qué está sucediendo, no? Mientras que estamos en campaña, ¿no? aquí a nivel nacional, mientras todo está concentrado, ¿quién va a ser el alcalde de Lima, alcalde de quién va a ser el gobernador regional de Ucayali, de la provincia de Padre Amat? A nivel nacional estamos de mal en peor respecto a las autoridades, lamentablemente, amigos oyentes, televidentes. Tanto es que la corrupción está metido, incrustado en las arcas del Estado, que les gusta vivir de lo fácil, que les gusta vivir así, ¿no? Sin chambear, sin trabajar, ¿no? Solamente con labia, con su habilidad de hablar, pero al fondo no hace nada, ¿no? El que mucho habla, nada hace. Ya está comprobado, amigos oyentes y televidentes, ¿no? Entonces, aquí hay algo que debemos, ¿no? de tener, ¿no? en cuenta. Vamos a escuchar qué es lo que dice una medio de comunicación a nivel nacional. Tanto estamos así, fíjense en este momento, qué es lo que van a comentar respecto a este tema, ¿no? Lamentablemente.
1: Eso es una vergüenza para el Estado, que tanto se jactan de la lucha contra la inseguridad. Miren ustedes cómo actúa la criminalidad.
2: Con dron, mira, ahí le decía, no, tienes todo libre.
1: ¿De qué estamos hablando?
2: Mientras tanto, esto lo iba viendo el cabecilla de
1: en
2: los
1: tiempo
2: grupos,
1: real.
2: En tiempo real.
1: Así.
2: Y nuestra policía, ayer conversabas con el defensor del pueblo, Albina. En el informe de las comisarías, las de Trujillo, ¿cómo están?
1: 1.327 comisarías inspeccionadas por la Defensoría y Trujillo tiene la más alta incidencia de denuncias, pero no tienen personal ni para patrullar, ¿no? Algunos policías están pagando el agua.
2: ¿Radios?
1: Radios no tienen celulares.
2: ¿Internet?
1: Menos.
2: Ya, y mientras tanto.
0: Bien, amigos oyentes, usted acaba de escuchar medio de comunicación a nivel nacional, ¿no? Imagínate que los delincuentes tienen drones para que hagan su fechoría. Y el cabecilla está observando en tiempo real cómo está volando los drones. Ay, ¿a dónde hemos llegado, no? Lamentablemente. Eso, lo que está sucediendo a nivel nacional, amigos, todo lo que sucede es Perú, ¿eh? Es Perú. Y lamentablemente, vamos a ser rápido, ¿no? De Perú, es una carnecita lo que está sucediendo a nivel nacional, ¿no? Imagínate que los delincuentes están ahí, ¿no? Haciendo de las suyas y manejando drones. ¿A dónde modo llegar, lamentablemente, ¿no? Pero también, vamos un ratito a aterrizar aquí en la región de Ucayali.

0: donde, a ver, este tema muy delicado, muy preocupante, ¿no? Respecto aquí en la región de Ucayali. Hablemos de la Universidad Nacional de Ucayali. Mira, Universidad Nacional de Ucayali. De ahí salen profesionales, no salen, ¿no? Por ejemplo, odontólogos, salen ingenieros, salen abogados, salen profesores, salen comunicadores sociales en la dicha casa de estudio y mucho más, ¿no? Entonces, imagínate, amigos oyentes y televidentes, que en horas de la madrugada han ido a allanar, ¿no? ¿A dónde? En la casa del rector. Mira, ¿a dónde hemos llegado? Vamos a escuchar qué es lo que dicen parte a nivel nacional. Rebotó esta información, ¿no? Todo lo malo de la región de Ucayali. Ay, fíjate, vamos a escuchar.
1: Se da la notificación de detención y su lectura de rector.
2: Fueron detenidos durante la noche del martes, algunos en sus casas y otros en el aeropuerto de Pucallpa. Agentes del Departamento de Dirección contra la Corrupción de la Policía allanaron 8 viviendas vinculadas a una presunta organización criminal dentro de la Casa Superior de Estudios.
3: ¿Algo que decir, arquitecto? Está implicado en una investigación de organización
4: criminal. Sí, hay que seguir la investigación.
3: ¿Sabe algo sobre el rector Braúl?
4: No lo sé.
5: ¿Sobre las implicancias y las investigaciones?
4: No sé dónde están.
2: Los detenidos habrían direccionado y fraccionado contrataciones públicas en favor de determinados proveedores por más de 4 millones de soles.
6: Se viene realizando sobre 5 objetivos, que básicamente son funcionarios de la Universidad Nacional de Ucayali. Nosotros en estos momentos estamos en la vivienda del rector con la finalidad de ejecutar una orden judicial de allanamiento e incautación de bienes o especies que sean relevantes para la investigación.
2: La organización criminal, según la investigación fiscal, estaría encabezada por el rector de la universidad, Edgardo Leoncio Braúl Gamero, quien logró darse a la fuga. Los detenidos fueron identificados como Gustavo Alfonso Ygred Abadillo, John Uldarico Mesa Martel, José Manuel Aquino Lara y Andrés Marchán Ramos. Todos ellos permanecen en la carceleta de la comisaría de Pucallpa. En las próximas horas, un juez determinará su situación legal.
0: Imagínate, amigos oyentes, la Universidad Nacional de Ucayali está en ese plan a nivel nacional, ¿no? Fíjense, y ahí usted, luego vamos a comentar, lamentablemente lo vamos a hacer duro, esta situación. Fíjate, ahorita van a escuchar a, ¿no? A la máxima autoridad de la Policía Nacional, jefe de la, ¿no? De la dirección, ¿no? De Coronel Portillo, José Santillana, ¿no? Donde él va a indicar lo siguiente. Vamos a escuchar algo interesante, ¿no? Para ese tema de actualidad de la universidad.
7: Porque hemos venido nosotros de Lima, hemos hecho todo el plan de operaciones y vimos con inteligencia que los objetivos se estaban moviendo. Entonces tuvimos que adelantar nuestro trabajo, por eso es que no ha sido un operativo como siempre lo hacemos.
8: ¿Existe siempre la posibilidad de que se haya filtrado información en beneficio del rector?
7: Existe la posibilidad, y eso lo vamos a investigar, caiga quien caiga, señores. Si sea miembro de cualquier institución, vamos a hacer que caiga todo el peso de la ley. Y esto nos va a ayudar el teléfono celular que estamos incautando al señor Marchán, y a la esposa también del rector, porque hemos hecho el allanamiento. Nosotros hemos venido ayer, estamos a horas planificando y nos informan que tenemos que actuar. Y no es que nosotros querramos que se escape la cabeza. Entonces hay otros motivos que lo vamos a investigar, que han dado facilidades para que este señor tenga conocimiento de esta resolución judicial, como ocurrió con el señor Marchán, que ya había comprado su pasaje de avión y le hemos tenido que intervenir, adelantar nuestro operativo antes que viaje a Lima. Que la fuga de información podría haber sido de las instituciones que estamos comprometidas, o el judicial, que da la resolución judicial, el Ministerio Público, que estamos haciendo las investigaciones, y Policía Nacional, porque hemos venido nosotros de Lima.
0: Eso. Imagínate, amigos oyentes y televidentes, ustedes acaban de escuchar todo lo que está pasando en nuestra región de Ucayali y sobre todo

¿no? En la Universidad Nacional de Ucayali. Han allanado la casa del rector, ¿no? Para que busquen. Pero sin embargo, la policía dijo que alguien la ha dateado, alguien la ha informado que va a haber un allanamiento, una forma de capturarlo. Entonces, de una manera, usted acaba de escuchar claro, se va a investigar, porque dentro de también el organismo de control, de todo ello, hay también los famosos soplones, ¿no? Quien al toque está dando esa información, ¿no? Es terrible lo que pasa en este campo de las investigaciones, ¿no? Entonces, ahora, ¿cómo puedes combatir con toda esa corrupción que hay? Y alguien, oye, ya te van a caer, así que, ¿no? Alárgate o escápate, ¿no? Entonces, le han dado todo eso, pero uno estaba ya por salir de Pucallpa y la han atrapado ahí. Y a la parte principal no lo han atrapado porque se ha salido lo más rápido. Entonces, aparte de todas esas acciones que realmente está sucediendo en nuestra región de Ucayali y en dicha casa de estudio de la Universidad Nacional de Ucayali, si la autoridad de la máxima, ¿no? Como es el rector, está metido en estos problemas, ¿no? ¿Qué podemos pensar de los demás? Imagínate, amigos oyentes televidentes, ¿no? Entonces, para que me entienda la población, el rector es como un director, ¿no? Si el director, ¿no? Es de un colegio, la máxima autoridad, y los docentes son, ¿no? Quien la acompaña, ¿no? Igualito, el rector, la máxima autoridad de una universidad, y también hay, ¿no? Catedráticos llamados profesores, y también hay, ¿no? Facultades, por ejemplo, facultad de medicina, facultad de ingeniería, que tienen su presidente. Entonces, amigos oyentes, si la cabeza está llena de corrupción, imagínate, ¿no? ¿Qué podemos pensar lo que está ahí? Entonces, ojalá que las cosas negativas lleguen a nivel nacional constantemente. Y esto, amigos oyentes, mientras que tenemos esta clase de autoridades incrustadas en todas las arcas y entidades del Estado peruano, vamos a seguir, amigos oyentes televidentes, de una manera de mal en peor. En lugar de la región de Ucayali sobresalga, tenga una visión más positiva en el campo laboral, en campo de la productividad y mejorar la calidad de vida de los ciudadanos, ¿no? De la región de Ucayali, como de Coronel Portillo, como Atalaya, como Padre Abad y Purús, ¿no? Entonces, imagínate que la primera casa de estudio, llamada Universidad Nacional de Ucayali, egresen, ¿no? Año tras año, profesionales de distintas, ¿no? Carreras, vale la redundancia, ¿no? Y tener una autoridad, y tener así como la policía van capturando a los personajes que están involucrados en dicha cosa ilícita, ¿no? Y al rector le están buscando, también se está escapando. Entonces, yo no sé dónde está la ética profesional, dónde está lo justo, lo honesto, que es tan difícil en el Perú. Tú tienes que ser pendejo, achorado, ¿no? Malévolo, egoísta, ¿no? Para que le saque la vuelta y ganar dinero, porque nunca quizás lo has tenido, ¿no? Y si lo has tenido, lo has conseguido de mala manera, ¿no? Amigos oyentes, lamentablemente lo que está sucediendo en la región de Ucayali, tenemos que cambiar como ciudad, tenemos que cambiar como sociedad. Tú, amigo vecino, que estás ahí en casita, que usted, amigo, que está en el campo, tenemos que buscar otra manera de pensar, otra nueva fórmula de buscar a la nueva generación de jóvenes profesionales decentes, honestos, y cada casa de estudio que esté gobernado, encabezado con gente decente. Sí que la gente decente, honesta, no quiere involucrarse porque hay tanta corrupción, y esta corrupción, no tarde o temprano, algún día cae y arrastra al bueno y al malo.

0: lamentablemente, ¿no? Entonces, eso es lo que se tiene que cambiar. Le estamos viendo a la corrupción como algo natural, y eso es peligroso, ¿no? Le estamos viendo a lo que es a la corrupción como algo ya con total normalidad. ¿Qué vamos a hacer, no? ¿Qué podemos hacer? Esa es, ¿no?, nuestra forma de pensar, amigos oyentes. Y para que se den cuenta, acá hay una forma para que, ya casi llegando a la parte final, para que se entiende cómo estamos como sociedad, cómo estamos como, lamentablemente, como ciudadanos, que en lugar de mejorar estamos empeorando. Entonces, lo que queremos es sencillamente, como ciudadanos, entendamos que no todo es dinero, no todo es chorrear, no todo es buscar el mal. Hay que hacer el bien, hay que ser personas trascendentes, originales, decentes y honestos. Es tan difícil, ¿qué dicen, amigos oyentes televidentes, ¿no? Vamos a escuchar a un personaje que nos habla acerca de algo muy interesante. Escuchemos.
1: Si no se ataca la corrupción de raíz, nunca va a haber fondos suficientes. Si no se ataca la corrupción de raíz, nunca va a haber fondos suficientes para nada. Pero si se ataca la corrupción y los funcionarios públicos, en lugar de robar, hacen su trabajo, el dinero alcanza. Nosotros todos los fondos que estamos usando son fondos municipales 100%. Si no se ataca la corrupción de raíz...
0: Obviamente, ¿no? Cuando no hay corrupción, el dinero alcanza. Es decir, cuando hay esa bondad, esa facilidad de hacer no gobierno, por ejemplo, acá en la región de Ucayali, hacer sus pistas, veredas, que nuestros ciudadanos viven de una manera al menos justo, ¿no? Que tengan su agua, desagüe, que sus pistas en Pucal estén bien empistados, dejando de lado el lodo. Amigos oyentes, algún día se tiene que cambiar todo ello, ¿no? Entonces, de manera de conclusión, para todos los amigos que ya están conectados a través de la señal de Top Noticia, siempre te vamos a tocar temas que te va a orientar, te va a educar, porque necesitamos con urgencia orientar y educar a la población. ¿Para qué? Para que ya despertemos de su sueño profundo y protestar si no hacen las cosas bien. Sencillamente tenemos que buscar la manera idónea a través de que cada familia contribuya al desarrollo de nuestra población. Hay que incrementar familias fuertes. Cuando incrementamos familias fuertes, chao corrupción. Cuando incrementamos familias disfuncionales, ahí va a estar incrustada la corrupción. ¿Y qué es familia disfuncional? Mamá, papá, separados, hijo por aquí, hijo por allá, hijo crece solo, la abandonado, y luego viene problema social, ¿no? Eso tenemos que evitar, va para los jóvenes, ¿no? Entonces, tenemos que tener una sociedad honesta, decente, a través de la familia. Bien, amigos oyentes, finalmente llegamos a la parte final. Nos encontramos, Dios mediante, la siguiente emisión. Cuídense, nos vemos, chao.

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0: Muchísimas gracias.
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0: Buenas tardes, señoras y señores. ¿Cómo están? Bienvenido a tu programa El Pueblo Escucha, con tu amigo el cazador Juan Torres Rivero una vez más. Gracias por anticipado su gentil sintonía. A todos nuestros amigos que nos sintonizan en el campo, en la ciudad, en los distritos de nuestra provincia de Padre Abad. ¿Cómo estamos? ¿Cómo estamos? Vamos a iniciar nuestro programa correspondiente. El día de ayer no hubo programa porque era Día Nacional del Adulto Mayor. Tenía actividades muy importantes desde la mañana, terminamos a las 2 de la tarde y después tenemos otros quehaceres. Tenemos que celebrar en otros lugares el Día del Adulto Mayor. El día de ayer estuvo presente ya el Día del Adulto Mayor. Ya vamos a comentar más adelante, pero vamos con el tema electoral, quien nos brinda su el doctor abogado abogado empresario Rolando Plejo, quien tiene la aceptación, según la información de los electores, que sí puede llegar a ser alcalde. Y sería buscar nuevas figuras. Yo aconsejaría que buscar nuevas figuras y profesionales con éxito, y también que donde la campaña sea del propio candidato y no esté pues estirando la mano a otras organizaciones criminales, empresarios. Después, cuando llegan, le dan y ellos van a poner su gerente municipal, su gerente de obras, y todo van a manejar a su antojo. Ellos, a cambio, el doctor Plejo no es él su propio recurso, porque es empresario, tiene su chivilín, no pide a nadie. Y entonces, eso lo. Y es.
1: Tres aplausos. Un
2: este premio que me han dado. Hacen un buen trabajo y espero que todos los años sigan mejorando, como es el día de hoy que
0: está la
2: estamos
0: campeona.
2: Nosotros como juntas. Y
0: nada, están coronando a la campeona.
2: Al alcalde, ¿no? Sin él también no somos nada, y gracias a él, a sus trabajos, y que estamos hoy en día llevando nosotros como la junta, ¿no? Y que sigan adelante y dando apoyo a cada madre de cada comité. El premio es, de verdad, es una copa y la suma de los 1.000 soles, y gracias, gracias a la municipalidad y nuestra
0: bueno,
2: medalla.
0: Se llevaron sus 1.000 soles.
2: Con lindo gesto que hicieron por todas las madres.
0: Está la copa.
2: Que participamos en el fútbol, ¿no? Muy feliz porque mi caserío Miraflores, del programa de Leche, tuvo la oportunidad de nuevamente ganar como el segundo puesto. Los premios fueron la copa, unas medallas y el chancho.
0: El chancho, se llevaron para Chicharrón.
3: Muy agradecido con los que han organizado y también con el alcalde, ¿no? Por dar su tiempo de. Y que siga así cada año.
0: Y en las campeonas, subcampeonas de este campeonato de 20 comités de vaso de leche celebrando su 41 aniversario. Bueno, lo han hecho grandemente y la municipalidad le premiaron, lo premiaron. Muy bien, señoras y señores, el día de ayer, 26 de agosto. Sí, amigos oyentes, 26 de agosto, ¿qué se celebró? Día del Adulto Mayor. Día del Adulto Mayor. Día del Adulto Mayor. Y lo celebró la municipalidad. Y también la Asociación de adultos mayores, de Irasola, Los Sembradores, nos visitó los candidatos del distrito de Irasola, el señor Robert Juanca Falcón, más conocido como Juanquita, dio su propuesta muy agradable, que quedaron contentos, ojalá si llegaría a ser alcalde, que lo cumpla. De igual manera, Luis Maguiña Paredes estuvo juntamente con los adultos mayores, quien también dio su propuesta muy agradable a los adultos mayores de Los Sembradores, en una asociación de adultos mayores en el distrito de Irasola. Ahí estuvieron brindando un rico almuerzo, en el comedor popular, que lo hicieron a un almuerzo muy exquisito, especial para los adultos mayores, un caldo de pollo y también un estofado con su frejol canario, hoy muy excelente, su ensalada y su refresco. Gracias a la señora Lucy Ventura, quien tuvo ese de preparar con una sazón que se quedaron casi a todos le caen los dientes. Señoras y señores, aquí que los adultos mayores estuvieron en buena alegría de Irasola. Había como 80, 90 adultos mayores que han disfrutado este almuerzo. Se faltó, pero se solucionó. Bueno, señoras y señores, vamos a festejando el adulto mayor. Vamos a ver. En la municipalidad provincial. Ahí están bailando.
4: Ahí atrás, ahí está. Ahí está, Dilane. Dale, Dilane. Ajá. Mueve tu barba.
0: Y los adultos mayores.
4: ¡Qué bonito!
0: Bailando los viejitos. Caramba, allá. En la Huaitía.
4: Eso. Falta que

se festejó y en otros distritos lo han hecho a nivel nacional. Han rendido homenaje a los adultos mayores. Bueno, ahí estuvieron festejando el Día del Adulto Mayor en la ciudad de Aguaitía. Qué bien, lo hicieron muy bien, festejando, y lo hicieron bailando con todos, la alegría que le dan, botando el estrés de los adultos mayores y también moviendo la bisagra, pues esas bisagras están recontraoxidadas, ¿no? Los huesos. Ahí bailando y moviéndose muy bien las adultas mayores, hombres y mujeres en Aguaitía. Lo celebraron bien de parte de la municipalidad, señoras y señores. Bueno, así se celebró también en el distrito de Padre Abad y en el distrito de Irasola. Lo que tenemos conocimiento, solo en dos distritos se celebró. Allá lo hizo la Municipalidad Provincial y aquí la Asociación de Sembradores. No lo hizo la Municipalidad porque la Municipalidad solicitamos para un compartir, pero dijo que no hay presupuesto, no hay plata. Pero para sacar plata para otras cosas, ahí sí. Y el día de ayer había hay plantón, lleva dos días. Plantón de sus carreteras, de que no han cumplido su promesa con arreglar sus carreteras de a Unión Cajamarca y otros sectores. Ahí estuvieron hasta la noche y siguen. Es un plantón indefinido que si no llegan sus maquinarias, no le entregan, se van con su maquinaria. Si no, ahí van a estar indefinidos. Lo han informado el alcalde o el gerente a los 5 días. Y estarán permaneciendo los 5 días. Me parece que para hoy día era para que pongan la olla en la misma puerta o lo encadenan para que no entran otros funcionarios. Bueno, no sé, es el toman decisiones de los dirigentes y de los pueblos del Valle de Chía. Bueno, señoras y señores, vamos, ya terminamos con esta noticia local, nos vamos. Noticias. Señoras y señores, cayeron las cabecillas y la banda de extorsionadores. Esto extorsionaban. Están cayendo, están movilizando más o menos, pero no. Y a diario hay muerte, a diario matanza. ¿Cayeron? Esto lo persiguen y por las cámaras públicas se detecta que ahí están disparando contra ómnibus de pasajeros y van y lo persiguen, lo siguen. Una motocicleta

0: Tres disparos contra un bus de Cruz del Sur, en plena Avenida Canadá en San Borja. Balas que pudieron matar al conductor o alcanzar a cualquiera de los pasajeros.
1: Que estos sujetos al margen de la ley hacen requerimientos importantes de suma de dinero que fluctúan entre los 50 mil y 100 mil soles como cuota inicial.
0: Aunque la empresa no denunció, la policía continuó investigando y capturó al venezolano José Gabriel Urbinas Castellanos, alias Barbón. Sería el conductor del auto negro, señalado como parte del brazo armado de la banda.
2: Y luego que aparece la motocicleta, también se retira con la motocicleta, fungiendo de contención y seguridad.
0: Entre los detenidos está José Antonio Lindo Chaguana, alias Perrón, señalado como cabecilla de la organización y encargado de administrar las cuentas utilizadas para recibir los pagos extorsivos.
1: Y ahora viene todo un trabajo especializado en lavado de activos, de congelamiento de cuentas, de conocer los receptores finales.
0: También fue detenida Rosa Consuelo Vidas Torres, alias Muñeca, señalada como poseedora de una de las cuentas utilizadas para recibir el dinero de las extorsiones. La policía incautó armas, municiones, celulares con mensajes extorsivos y tarjetas bancarias. Los detenidos son investigados por extorsión agravada, tentativa de homicidio y banda criminal.
3: Banda criminal, una banda. Cayeron la cabecilla y todo. Toda la banda de extorsionadores. Esto es lo que pasa allá en la ciudad de Lima. Dijeron que iba a cambiar con el nuevo presidente, pero está peor, peor. Y así caen y siguen matando. No hay una verdadera estrategia con inteligencia para acabar con ellos. Está en la mano de nuestras autoridades. Señoras y señores, vamos con los desastres que hay en otros países. Terremoto. Preguntamos, ¿qué pasó en Nepal? En Nepal, señoras y señores, por el sismo se cae así parecido a Yungay, parecido a Yungay. Hubo el terremoto y se cayeron las nevadas a una laguna y desbordó. De igual manera, allá en Nepal se desbordó y vino un aluvión totalmente que llevó no sé cuánto. Vamos al reporte. El pueblo lo escucha.
4: Una de las tragedias más devastadoras registradas este año sacude a Nepal. Una gigantesca riada golpeó este miércoles la región del Himalaya, cerca de la frontera con el Tíbet, arrastrando agua, lodo, rocas, vehículos, viviendas, puentes y carreteras.
3: Te lleva todo.
4: Según los últimos reportes, al menos 160 personas han muerto y cerca de 1,000 permanecen desaparecidas, aunque las cifras podrían cambiar mientras continúan las labores de búsqueda. Entre los desaparecidos hay cientos de turistas extranjeros.
5: Equipos de emergencia, soldados y helicópteros trabajan contrarreloj para encontrar sobrevivientes. Pero las carreteras destruidas y las difíciles condiciones del terreno están complicando enormemente las operaciones. La tragedia se produjo después de un desprendimiento de hielo y roca en una zona glacial, que habría provocado una enorme avalancha de material hacia los ríos de la región. Las aguas crecieron violentamente y descendieron por los valles a una velocidad devastadora. Las localidades de Rasúa, Siaprubesi y Timure se encuentran entre las zonas más afectadas. Infraestructuras completas quedaron destruidas o sepultadas bajo toneladas de barro y escombros.
3: Bajo toneladas de barro y escombros, que vino, como le vuelvo a recordar, se aparece a ese Yungay con el terremoto y se cayó igual a los ríos, pero ahí no había río en Yungay, pero aquí se produjo rápido, inundó cuántos, como dice, hay tres sectores, valles, pueblo, ciudad, que han arrasado con todo. Y señoras y señores, es penoso de ver Nepal,

0: cómo están su terrible este huaico es este aluvión, amigos oyentes.
1: Es la descomunal riada que se ha arrasado hoy la frontera entre Nepal y la provincia china de Tíbet. Una impresionante cantidad de agua y lodo que
0: Lleva
1: ha
0: los
1: destruido
0: puentes,
1: puentes,
0: lleva todo.
1: edificios y prácticamente todo lo que ha encontrado a su paso. Ya se contabilizan 160 muertos y se teme que la cifra sea mucho mayor. Se busca a centenares de desaparecidos, entre ellos numerosos turistas extranjeros. Según la agencia EFE, entre las personas sin localizar habría también dos españoles. Es la descomunal.
0: Es un descomunal, ¿verdad? Lo que se ve en las imágenes, amables oyentes,

¿Está cerca el Señor que puede venir? Dijo, antes de mi venida habrá tal cosa, tal, y pronunció y le dijo, ¿qué señales habrá en tu venida? Le dijo, y le explicó, terremotos, habrá hambres, pestes, cuántas cosas, ¿no? Desastres naturales. ¿Oí?

0: Semillas de la ciudad de Hualien. El Comando Central de Emergencias de Taiwán ha informado que al menos 26 edificios colapsaron y que varias personas resultaron heridas por los daños en autopistas. El siniestro provocó que se activara una alerta de tsunami para Taiwán, Japón y las Filipinas. El sismo es uno de los más poderosos en los últimos años, parecido en fuerza al registrado en Turquía en febrero de 2023. Por eso ha crecido la preocupación sobre el posible número de personas atrapadas dentro de los inmuebles colapsados y las tareas de rescate que no serán sencillas por las réplicas del movimiento telúrico. China anunció que está dispuesta a brindar apoyo humanitario. Para darles contexto, China reclama a Taiwán como su territorio. Sin embargo, la isla cuenta con un gobierno propio y autónomo reconocido por algunos países del mundo. Una situación muy difícil. Sígueme para no perderte las noticias. Y hasta la próxima.
1: Amigos oyentes, esto es lo que estamos observando en los reportajes de estas noticias internacionales. Terremoto. ¡Qué feo el día de ayer! Hoy día, ¿qué habrá? Mañana. El próximo. Y si, ¿cómo se destruyen los edificios de 15, 20, 30 pisos? ¿Cuánto? Porque se ven en las imágenes 26 edificios, pero vemos 2, 3, ¿no? Porque no van a tomar todo. Y ¿cómo se derrumban? Se derrumban y caen. Y ¿cómo será en el Perú? Está pronosticado para 8.8. ¿Podremos resistir? ¿Cómo será Lima? ¿Será un caos? ¿Qué será? ¿Dolor? ¿Muerte? ¿Desolación? ¿Qué habrá en el Perú? Y está por venir. El otro día llegó de 7, pero el epicentro fue en Ayacucho, pero sintió casi a nivel nacional. Pero ahora la pregunta es, ¿qué pasará? Si como vemos el día de ayer en Nepal, en Filipinas, en Venezuela, en Colombia, todos los países, amigos oyentes. Vamos con noticias de local, accidente de tránsito en Ahuaytilla. Señoras y señores, el accidente, un tráiler, un cisterna tráiler, mata a una señorita, lo arrastra, pero atropella primero a otra mujer, herida, le deja, y uno con su móvil de dos ruedas, motocicleta, quedó atrapado bajo las llantas. Es triste ver esta muerte, amigos, el día de ayer en Ahuaytilla, en la ciudad.
2: ¡Mala mía, este accidente!
1: Ahí le vemos, este
2: es un accidente, a la chica la atropella. ¡Ah, macho!
1: Esas llantas inmensas, lo tritura. Están tirando piedra al chofer. El chofer ya fue detenido.
2: ¡Madre mía!
1: Lo están maltratando al chofer.
2: Mira, allá está la...
1: Ahí se nota las imágenes de la señorita triturada bajo la llanta. Ahí lo vemos.
2: Dejándole también a la señora caer herida. Así rompale ese desgraciado.
1: ¿Por qué así? ¿Qué pasó? ¿Qué pasó, señor Cisterna? Trailer cisterna que mató

¿Y cómo fue su falla? Ya la investigación, según la investigación, ya lo tienen en su poder la policía. La policía.

0: carros y todo han atacado y no le han dado tiempo para defenderse. 4 policías muertos. Así de fácil matan. Matan y no pasa nada. Sí, amigos oyentes, esta noticia es fuertísimo. También vamos a ver el terremoto en otro país, Siria y Turquía. Terremoto devastador, no solo en Filipinas, no solo en Taiwán, ahora, el día de ayer también, en Siria y Turquía, terremoto devastador.
1: A mí, ¿Qué pasa? La ley de leyes.
0: ¿Qué pasa con la información? Ya, vamos a ver, vamos a ver. Esta información lo tenemos ya, lo hemos bajado. Vamos a ver una vez más, vamos a intentar para ver el reporte.
2: Amigos, lo que está pasando en Turquía y Siria es realmente devastador. Las autoridades ya han confirmado que más de 3.600 personas han perdido la vida. Hay más de 13.000 heridos. Y una cifra muy preocupante es el número de edificios que ha colapsado. En total, 6.217. Esto nos da una idea de que posiblemente la cifra de muertos vaya a incrementar mucho más en las próximas horas. También las autoridades turcas han dicho que han podido rescatar a 7.840 personas. Y países de todo el mundo, incluyendo a los Estados Unidos, están sumándose para ofrecer asistencia en esos momentos tan difíciles. El presidente de Turquía dice que este es el peor terremoto que han tenido desde 1939 y lo ha calificado como una catástrofe, la peor de este siglo. Es un día muy difícil de luto para todo el mundo porque se han perdido demasiadas vidas en cuestión de horas. Nuestra solidaridad, oraciones con todas estas personas afectadas. Vamos a estar muy pendientes dándoles lo más reciente. Amigos, lo que está última hora se...
0: Lo que está pasando en Siria y Turquía, señoras y señores, qué terrible, amigos oyentes, ¿no? Qué terrible. Bueno, señoras y señores, esto es noticia grande, es noticia grande. Señoras y señores, vamos a un tema importante, una noticia. Un adolescente se desapareció de su casa y su padre le encuentra debajo de un puente con algunos de mal vivir, fumones que viven en la calle, ¿no? Vagos. Y su padre le dice, hijo, le encontró debajo del puente. Y le dice que vamos a la casa, vamos. Y el hijo le dice no. Y al ver que le niega que se vaya con su padre, se desapareció y le dijo, hijo, vamos a la casa, no puede estar acá. Y al ver su negación, al ver que no le aceptó ir con él, su padre, y entró su padre para tomarle a este joven, más o menos, de 13, 14 años. Y no quiso, y comenzó a correr, ahí de ese puente más ahí, el monte, y seguía, y comienza a llorar. Vamos a ver este...
3: Yo sé que aquí lo voy a conseguir en el nombre de Dios.
4: Yo no sé qué hacer ya.
3: Yo sé que sí. Papi.
0: Allá le encuentra.
3: Ven acá, gordo. Gordo, ven acá, gordo. Papi. Hijo, por favor, escúchame, papi. Vine a buscarte, hijo. Vine a buscarte, papi. Papi, ve acá, vamos a hablar. Hijo, necesito que te vayas conmigo para la casa.
0: No quiere.
3: Por favor, hijo. Tú vas a preferir, hijo, dejar la casa, dejar tu cama, dejar toda la comodidad, los 3 platos de comida, el amor de tus padres. Por venirte a dormir aquí abajo de este puente, hijo, por favor.
5: Si puedo.
3: ¿Ah?
5: Si quiero.
3: Por solamente tener...

0: una rebeldía. Ah, señor, ¿usted cree que eso es posible, hermano? Ese niño no le falta nada. ¿Ah? Tiene más de una semana desaparecido. Yo, mire, desesperado yo buscando a este niño y está aquí debajo de este puente. ¿Ah? ¿Usted cree que eso es posible? Un padre desesperado. No me quiere hacer caso. Simplemente porque no tengo para comprarle un P5, una bicicleta. Él quiere vivir en estas condiciones, hermano. ¿Ah? ¿Qué opina usted de eso, hermano?
1: ¿Ah? Con otro.
0: Si usted tuviera la oportunidad de tener un padre como yo, ¿qué haría usted, hermano?
2: Cónchale, hermano, yo buscaría mi hogar, hermano, sinceramente.
0: ¿Verdad? ¿Va a preferir usted quedar así como está aquí?
2: Claro.
0: Hijo, por favor, recapacita. ¿Ah?
2: Aquí lo que hay que estar pendiente.
0: Ah, señor, usted que es un señor más mayor. ¿Ah?
1: Sus compañeros ahí en el puente.
0: Ya yo no sé qué hacer con él ya.
2: Echale la lona.
0: No me hace caso. ¿Ah? Ve acá, hijo. Claro, escúchame, ve acá. Escúchame, cálmate. Vámonos para la casa, hijo, por favor. Tú no estás haciendo nada aquí, hijo. Tienes a tu mamá llorando, preocupada por ti. Tienes a toda la familia preocupada por ti. Tú eres menor de edad, tú no te gobiernas. Explícame el motivo por qué tú estás aquí. Explícame el motivo.
1: Bueno, aquí se nota el engreimiento de sus hijos, por eso salen rebeldes, por eso que salen rebeldes, no es por otra cosa. Ellos tienen la culpa, los padres.
0: Nosotros te compramos lo que tú necesitas, hijo.
3: Mira, ve, yo necesito mi Play. ¿Sí? Mi teléfono y mi bicicleta, ¿dónde están?
0: Hijo, tú
3: no lo ves,
0: hijo,
3: no lo ves.
0: Escúchame,
3: lo comprar, ¿no?
0: Tú no te puedes comportar así. Yo te vine a buscar.
3: No me voy.
0: Y te vas a ir conmigo.
1: No me voy a ir, dice.
0: Escuchate, yo te vine a buscar y te vas a ir conmigo.
1: Te vas a ir conmigo. Correr. Quiere agarrarlo, pero se escapó.
0: ¿También?
1: Sigue por el monte.
0: ¿Están viendo? La rebeldía. ¿Ah? ¿Cómo hago, hermano? Tengo tiempo luchando para pa llevármelo y ahora no sé cómo hacer. ¿Ah?
1: Le sigue.
0: ¿Ah? Una semana completo desaparecido. Mira, a ver. ¿Y ahora cómo hago? Ese está por aquí arriba. Ese está por aquí arriba.
1: Sí, él, ¿ah? No le encuentro.
0: Ese se tiene corrió. Que ir conmigo porque él no se gobierna. Tú no te gobiernas. ¿Oíste? Tú no te gobiernas. Ven acá. Tú no te gobiernas. Él no se gobierna. Ven acá, gordo. Gordo, ven acá.
1: Gordo, sucio.
0: Ven acá, gordo, que tú no te gobiernas.
1: Comienza a correr. Hola. Le sigue y desaparece.
0: Tú no ya te no gobiernas, puede, ya gordo.
1: No puede, ya no puede.
0: Gordo, te estoy hablando, que te vengas para acá.
1: Ya no puede. Ya está rebelde.
0: Dios mío. Ya yo no sé qué hacer, gente. Yo estoy desesperado. Yo no quiero ver a mi hijo en estas condiciones. Yo no sé qué hacer, de verdad. Yo no sé qué hacer ya. Yo no sé qué hacer. Yo no sé qué hacer.
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2: Mezclando en vivo, DJ Alexis.